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5: Esta noche la temperatura cae en 67 grados. Para mañana, lunes, nublado por la mañana, soleado por la tarde, máxima 87, mínima 68, parcialmente nublado el martes, máxima 88. 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
6: Esta noche la temperatura cae en 67 grados. Para mañana, lunes, nublado por la mañana, soleado por la tarde, máxima 87, mínima 68, parcialmente nublado el martes, máxima 88. Para La Invasora, con el pronóstico del tiempo, Juan Martín Ovalle, el padrino de La Invasora.
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4: Esta noche la temperatura cae en 67 grados. Para mañana, lunes, nublado por la mañana, soleado por la tarde, máxima 87, mínima 68, parcialmente nublado el martes, máxima 88. Para La Invasora, con el pronóstico del tiempo, Juan Martín Ovalle, el padrino de La Invasora.
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3: Esta noche la temperatura cae en 67 grados. Para mañana, lunes, nublado por la mañana, soleado por la tarde, máxima 87, mínima 68, parcialmente nublado el martes, máxima 88. Para La Invasora, con el pronóstico del tiempo, Juan Martín Ovalle, el padrino de La Invasora.
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0: Welcome to the United States.
1: Ah, buenas noches, oiga.
0: Are you coming from Mexico?
1: Así es, oiga, venimos de Culiacán, Sinaloa.
0: Again?
1: Otra vez, oiga, aquí andamos.
0: How do you guys do it?
1: ¿Cómo? No le entiendo, oiga.
0: ¿Cómo ustedes hacen para venir to the United States?
1: Chambeándole, oiga, como siempre lo hemos hecho, en el rancho.
2: Sí, señor.

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0: Y ahora, el pronóstico del tiempo en La Invasora.
4: Esta noche la temperatura cae en 67.

0: 27 grados. Para mañana, lunes, nublado por la mañana, soleado por la tarde, máxima 87, mínima 68, parcialmente nublado el martes, máxima 88. Para la Invasora, con el pronóstico del tiempo, Juan Martín Ovalle, el padrino de la Invasora.
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0: la Joaquín.
1: Muchas gracias.
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3: Comenzamos la semana con un día nublado por la mañana, soleado por la tarde, máxima llega a 87, la mínima en 68, alguna probabilidad de precipitación escasa, el día de mañana martes parcialmente nublado, máxima 88, mínima 69 y la posibilidad de tormentas está para el miércoles en un 60%, máxima 79, mínima 68. Y para la invasora con el pronóstico del tiempo Juan Martino Valle, el padrino de la invasora.
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1: Comenzamos la semana con un día nublado por la mañana, soleado por la tarde, máxima llega a 87, la mínima en 68. Alguna probabilidad de precipitación escasa. El día de mañana, martes, parcialmente nublado, máxima 88, mínima 69. Y la posibilidad de tormentas está para el miércoles en un 60%, máxima 79, mínima 68. Y para la Invasora, con el pronóstico del tiempo, Juan Martín Ovalle, el padrino de la Invasora.
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1: Comenzamos la semana con un día nublado por la mañana, soleado por la tarde, máxima llega a 87, la mínima en 68. Alguna probabilidad de precipitación escasa. El día de mañana, martes, parcialmente nublado, máxima 88, mínima 69. Y la posibilidad de tormentas está para el miércoles en un 60%, máxima 79, mínima 68. Y para La Invasora, con el pronóstico del tiempo, Juan Martín Ovalle, el padrino de La Invasora.

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1: Comenzamos la semana con un día nublado por la mañana, soleado por la tarde, máxima llega a 87, la mínima en 68. Alguna probabilidad de precipitación escasa. El día de mañana martes, parcialmente nublado, máxima 88, mínima 69, y la posibilidad de tormentas está para el miércoles en un 60%, máxima 79, mínima 68. Y para La Invasora, con el pronóstico del tiempo, Juan Martín Ovalle, el padrino de La Invasora.
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1: Comenzamos la semana con un día nublado por la mañana, soleado por la tarde, máxima llega a 87, la mínima en 68. Alguna probabilidad de precipitación escasa. El día de mañana, martes, parcialmente nublado, máxima 88, mínima 69. Y la posibilidad de tormentas está para el miércoles en un 60%, máxima 79, mínima 68. Y para La Invasora, con el pronóstico del tiempo, Juan Martín.

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1: Gracias a la gente que nos sigue en las redes sociales, sí. @ bueno mala feo, nos pasaron el teléfono. Ajá. Don Tela, este vato está arreglando ciudadanía, dígale que le llamamos de la oficina de los abogados.
2: Bueno.
3: Estoy buscando a Gerardo.
2: ¿Sí, él habla?
3: Gerardo, le estamos llamando de la oficina de abogados, donde usted está arreglando la ciudadanía.
2: Oh, sí, ¿cómo están?
3: Pues aquí, mire, con unas nuevas preguntitas que está pidiendo el Departamento de Inmigración.
2: Ok.
3: ¿Tiene tiempo de contestarlas?
2: Sí.
3: Ok. La primer pregunta, señor Gerardo.
2: Ajá.
3: ¿A usted le echan lonche cuando va a trabajar?
2: Pues cuando se despierte mi esposa.
3: ¿A qué hora se despierta su esposa?
2: Pues a la hora que le dé la gana.
3: Muy mal respuesta. En la casa. Si no está su esposa, ¿quién lava los trastes?
2: Oiga, ¿y estas preguntas de qué son? ¿O
3: son del Departamento de Migración, señor? El Departamento de Migración nos está pidiendo este formulario nuevo. ¿Quiere arreglar la ciudadanía, sí o no?
2: Pero no me grite.
3: Ah, bueno, pues son preguntas que están pidiendo, señor.
2: Sí, pero ¿cómo que si mi esposa me echa lonche? ¿Eso qué tiene que ver con que me den papeles?
3: Conteste las preguntas, por favor. Tercera y última. Si su esposa sale al cafecito, ¿hasta qué hora regresa?
2: ¿Y por qué a usted qué le importa o qué?
3: A mí no, al Departamento de Migración.
2: ¿Y qué les importa a ellos? ¿A qué hora sale?
3: Entonces le pongo que a la hora que sea, ¿yo qué le pongo?
2: Póngale que usted quiera, usted creo que es broma.
3: ¿Cómo va a ser broma, señor? Si estamos hablando de su ciudadanía.
2: ¿Me están hablando de la oficina de abogados?
3: Antina,
2: a ver, deje ver si es el número correcto, porque no, esto no me suena bien.
3: Ya lo tengo yo aquí. Ya lo tengo yo aquí, señor. La última pregunta es esa. Si su esposa sale con sus amigas, ¿a qué hora regresa?
2: A la hora que quiere.
3: Muy mal. Muy mal. Lamento decirle, señor Gerardo, que usted no va a poder arreglar la ciudadanía.
2: ¿Qué?
3: Y la residencia también se la van a quitar por mandilón.
2: No, me estoy gastando el tiempo.
3: Es una nueva ley que acaba de pasar. Por mandilón.
2: Nueva ley, yo no he escuchado este número. No, usted me está haciendo. Usted no, mejor ya.
3: Arrastrado es lo que eres.
2: Arrastrado su abuela.
3: La tuya en bicicleta.

0: regresar con, aunque usted no lo crea, ¿qué? Hay gente,
1: ¿qué pasa, loco?
0: Que regala cosas que le regalaron.
2: Híjole.
0: 1-855-370-3100.
3: Hola, pero
0: no te gustó, ¿cuánto lo guardaste?
2: ¿En serio, qué eres eso?
1: Una olla.

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0: Buenos días, estas son noticias del este de Texas. Las autoridades han arrestado a un hombre del este de Texas buscado por el asesinato de su anciano padre tras una búsqueda de más de una semana. Ronnie Medford de Paine Spring era buscado desde el 11 de mayo por la muerte de su padre de 84 años, Johnny Medford. En una actualización, la oficina de sheriff del condado Henderson informó que Ronnie Medford fue localizado y arrestado en el área de Dallas por el servicio de alguaciles de los Estados Unidos. Fue extraditado de regreso al condado Henderson el 21 de mayo y actualmente se encuentra recluido en la cárcel del condado Henderson bajo una fianza de $2 millones. En otra nota local, le cuento que el departamento de policía de Sulphur Spring busca a un hombre acusado de entrar a una vivienda y obligar a salir a un menor. Según el departamento de policía, agentes acudieron a la cuadra 400 de Whitworth Street para recibir un reporte sobre un hombre desconocido que había entrado en una residencia. Los agentes contactaron con un menor, quien relató que el hombre entró por la puerta principal y lo obligó a salir de la residencia a pie en dirección a Lamar Street. El menor logró zafarse del sospechoso y regresar a la residencia posteriormente. Finalmente, le cuento que el sheriff Larry Smith buscará la reelección para un nuevo mandato como sheriff del condado Smith, según anunció ayer. El sheriff hizo el anuncio durante la celebración de su 70 aniversario, su cumpleaños, llevado a cabo en el Sharon Shrine Temple, cerca de Tyler. Para enterarse más, vea los noticieros de CBS Canal 19. Les ha informado Juan Martín Ovalle para La Invasora, siempre informando a la comunidad.
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3: ¿Qué comidas nos pueden realmente ayudar a luchar a la inflamación que nosotros tenemos en nuestro cuerpo? La primera es una de las cosas y un secreto que nadie sabe. El agua, familia. Parte de las cosas importantes es que el momento que estamos tomando agua, en lugar de refrescos, en lugar de bebidas energéticas, en lugar de todas esas cosas que tienen azúcar agregada, puede hacer una gran diferencia en nuestra vida. Al momento que nosotros también estamos utilizando vegetales, puede hacer que nuestro organismo funcione de una mejor manera. Por otro lado, el hecho de evitar grandes cantidades de productos procesados puede ser una diferencia tremenda, porque si estamos tratando de quitar la inflamación y le estamos poniendo una hamburguesa triplemente frita, pues eso no ayuda absolutamente a nuestro cuerpo.
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6: Comenzamos la semana con un día nublado por la mañana, soleado por la tarde, máxima llega a 87, la mínima en 68. Alguna probabilidad de precipitación escasa, el día de mañana martes parcialmente nublado, máxima 88, mínima 69 y la posibilidad de tormentas está para el miércoles en un 60%, máxima 79, mínima 68. Y para La Invasora, con el pronóstico del tiempo, Juan Martín Ovalle, el padrino de La Invasora.
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8: Hoy te regalo tres pasos para reprogramar tu mente y triunfar en el amor. El primero es, haz un análisis de tus pensamientos diarios. Lleva un registro de esos pensamientos tóxicos que pasan por tu mente, de las veces que te dices tengo mala suerte para el amor o cosas similares. Este ejercicio te hará consciente del porcentaje de pensamientos negativos que tienes en tu día a día. Te detendrás a pensar sobre lo que piensas de manera autocrítica. Segundo, establece bien lo que quieres hacer. Cada mañana repite tus declaraciones de éxito amoroso. Haz tus afirmaciones con convicción, sin sombra de temor o duda. Por ejemplo, doy y recibo amor a raudales sin límites hasta que

0: que rebose. Y tercero, elimina los pensamientos negativos que detectas reemplazándolo por afirmaciones de amor, fidelidad y felicidad de pareja. 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
0: ¿Deberías perdonar a tu pareja infiel por tus hijos? Cada caso es diferente y no podemos generalizar, pero lo importante es que perdones para hacerte un favor a ti misma, por tu propio bienestar emocional y espiritual. Porque perdonar es obligatorio, mientras que dar una segunda oportunidad es opcional. La infidelidad es una de las más justificadas causas de separación y divorcio. Sin embargo, para toda regla hay una excepción, y cada caso merece un análisis particular. Como lo sustento en mi libro El Poder del Amor, Ágape, cómo restaurar tu matrimonio después de una infidelidad. Ahora, quien es infiel pierde la confianza del ser amado. Para recobrarla tendrá que hacer méritos y demostrar un verdadero propósito de enmienda, pues el arrepentimiento solo no basta. Y el miembro de la pareja que perdona tiene que hacerle saber al otro que le dará una segunda oportunidad porque lo ama, pero que no habrá en ningún caso una tercera, ya que la reincidencia traerá consigo la separación definitiva.
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0: aunque usted no lo crea, hay gente que ha regalado lo que le regalan.
1: Machín.
0: ¿Qué te dieron? ¿Dónde lo guardaste? ¿Por qué tanto tiempo? ¿Y a quién se lo diste? 1-8-55-370-3100. Tenemos a Juanito. Hola, Juanito.
2: Bueno.
0: Compadre, ¿qué te regalaron? ¿No te gustó y lo regalaste, güey?
1: ¿Usted lo tiene?
2: No, más bien que regalé.
0: A ver, ¿qué fue?
2: Regalamos.
0: ¿Qué fue?
1: ¿Qué?
2: Yo antes trabajaba en un hotel en el área de housekeeping.
0: Simón. Ajá.
2: Y el GM se tenía que ir para otro estado, se iba a mover y a cosas así. Se fue del trabajo, pues se iba a ir. Ajá. Y todos los compañeros le juntamos una cooperacha de $25, éramos como unos 20.
0: ¡Órale!
2: Le hicimos una comida, le hicimos un pastel. Órale. Y una señora, vamos a comprar un regalo de la Mace, es un perfume, se lo compramos.
0: ¿Qué?
2: No sé cuánto era el perfume, pero creo que era más de $200, un perfume.
0: Órale.
2: Bueno.
0: ¡Guau!
2: Un día antes de que se iba a ir del trabajo, me dijo a mí, Juan, tengo unas cosas que no necesito en mi casa, ¿las quieres? Le dije, tráemelas. Me trajo todo el montón de cosas y le dije a las señoras de ahí, miren, aquí están las cosas que trajo el manager, si alguien quiere algo, ahí están. Comenzamos a buscar de ahí y ahí venía el maldito perfume que le habíamos regalado.
1: Es que eso es muy personal. ¿Cómo te dan un perfume? A lo mejor ni te gusta.
3: ¿A qué regalan cosas baratas?
4: No. Yo soy regalador de opciones.
0: Era bueno, de la Macy. Juan, ¿quién se lo quedó?
2: A lo menos la mujer, no. A lo menos lo rifamos y al último se quedó una persona con él ahí mismo del trabajo. Hicimos una rifa a ver quién se quedaba con él. Wow.
4: ¡Qué feo!
0: ¿De cuánto el boleto de la rifa todavía lo cobraron? Ahora mira, tenemos a Néstor con nosotros.
4: ¡Néstor!
0: ¿Qué onda, Néstor?
5: ¿Cómo estamos?
0: Muy bien.
4: ¡Holi!
0: Compadre, ¿regalaste algo que te regalaron? ¿Qué pasó?
5: Sí, fíjate que de hecho cuando cumplí 26 años, un tío me regaló una loción. Y la tuve ahí como 5 años, llegó un padrino de Honduras y hace poco se la regalé.
1: ¿Y a qué feliz?
0: 2 de 2.
4: Es que a los hombres le regalan puras lociones casi
0: dos
4: siempre.
0: 2 de 2.
4: Sí.
0: Oye, compadre, ¿y por qué nunca la usaste? O sea, ¿la oliste y no te gustó, ni la habías olido? ¿Qué rollo?
5: No me gustaba. De hecho, me daba como alergia. Cada vez que me echaba, destornudaba todo el día y no.
4: Las 7 machos.
0: Es que es cierto.
1: Me murió un macho. Mira, por eso apesta.
4: Estefano.
0: Es que el perfume es algo delicadón. Porque, por ejemplo, a ti te puede gustar, Pao.
4: Sí.
0: Pero tal vez conmigo no va.
1: No te gusta, güey.
0: Deja tú. O tal vez a mi vieja no le gusta.
4: A ver, ¿pero qué le regalamos a ustedes, hombres? Es bien difícil regalarles algo.
0: No, hombre, no, mira, fíjate, mi compa el Cookie Monster, él me conoce bien.
4: Sí.
0: El vato es chido. ¿Qué me regalarías, Cookie Monster? Él me ha dicho, yo te regalaría esto y lo otro.
4: A ver, ¿qué?
0: A ver, papi.
6: Una playera exclusiva de los Transformers.
0: Papi, te amo, mi rey.
6: Una mandada a ser de Casa Fantasmas.
0: Ahí está.
4: Ok.
0: ¿Qué hubo? Cosas que me gustan,
1: güey. Lo conocemos.
4: ¿Qué le regalarías al feo?
3: Cosas de tetos.
1: No, sí.
6: Al feo, una maquinita de esas que pues, cuando vas a la playa andar buscando metales y cosas.
1: Ay, güey, este me dio.
0: ¿Qué hubo?
1: Mero mole.
4: Esas son cosas bien raras. Wow, o sea, eso, ¿cómo a una mujer se le va a ocurrir eso?
0: No, o también, mira, al feo, algo que le pones pilas y que vibra bien cañón así de.
1: También.
6: Un masajeador para
0: la cara. Sí,
1: para que se desenfoque.
0: ¿De qué estamos hablando?
4: No sé, díganme.
1: De otros.
0: Aunque usted no lo crea, hay gente que, pues digo, a veces les dan algo.
1: Sí.
0: No te gustó, no lo quieres.
1: La otra Navidad lo regalo.
0: Se viene una oportunidad y lo regalas. ¿Lo has hecho? ¿Qué fue?
1: Una olla.
0: ¿Qué regalaste? 1-855-370-3100. Ahorita regresamos con tus llamadas.

0: gente que regala las cosas que le regalaron.
1: Ya nada más. Las pajuelonas hacen eso.
2: El feo también.
0: Ahora tenemos a Rosy. Hola, Rosy, ¿qué meteo?
3: Hola, muchachones.
4: Hola, Rosy.
0: Aunque usted no lo crea, hay gente que regala lo que le regalaron. ¿Tú lo hiciste, Rosy? Mm.
3: Sí, yo he regalado muchas cosas y son buenas, prácticamente porque me nace regalárselas, no espero mucho tiempo.
5: ¿A quién o qué?
3: Me gustan, son bonitas, mi hermana, mis amigas.
0: A ver, ¿qué te regalaron que lo regalaste? ¿Qué fue?
3: Una bolsa Coach más o menos como de $300.
4: Oh, sí.
2: Buena.
3: Sí, ajá, sí, reloj de $250, $300.
4: Es que si te regalan algo y no te gusta y no lo vas a usar,
3: me gusta.
4: En vez de tenerlo guardado, lo das, lo donas.
3: No, me gusta lo que me regalan.
0: ¿Y lo usas?
3: Algunas cosas sí, algunas cosas las regalo incluso.
4: ¿Y por qué si te gusta, Rosy, lo regalas? No entiendo.
3: Porque tengo, y esa persona no tiene tal vez, o le
5: es
3: gusta
5: buena gente,
4: sí.
0: Pero se puede malinterpretar, Rosy, ¿eh? Nah. O sea, tú dices, yo lo hago por buena gente, pero quien te lo regaló, se lo va a ver a tu hermana, a tu hermano, a tu sobrina, a tus niñas, y va a decir, no le gustó.
4: Y cuestan caros.
3: Incluso a Piolín, y yo tengo mucho aprecio sobre él, sobre Piolín, no es nada algo que tenga hacia él, nada. A mí me nacía regalarle Navidad perfumes. Yo iba a la tienda, agarraba, incluso yo voy a la tienda, agarro cosas buenas.
0: Espérame. ¿A cuál Piolín? ¿Al locutor tú le regalabas cosas?
3: Sí. Sí, sí.
5: Tú querías algo con él.
0: ¿Y el Piolas te lo aceptaba? ¿El Piolas te aceptaba los regalos?
3: Sí, sí.
4: ¿Qué le regalabas?
5: Algo bonito.
3: Sí, fíjese, no es con intención de nada, de que me regalaba boletos, nunca me regaló nada, nunca le pedí nada.
1: ¿Y a estos pobres muertos de hambre, por qué no le regalas nada al feo?
5: A mí sí me regalan.
1: Y al pelón.
5: A mí sí.
3: Pues es que no se dan a querer.
0: Ahí está.
3: No se dan a querer, no los conozco.
4: Ah, ¿no? Rosy, ¿pero qué le regalabas?
3: Perfumes, me valían 150, 200.
4: ¿Qué perfume?
5: Esta es la que anda en los conciertos, esta.
1: ¡Sí, jaló!
4: Es que ese perfume...
1: ¡Sí, bueno! ¿Sí? ¡Jaló! ¿Qué pasó, cara de perro? Oye, aquí tenemos una señora que dice que te daba cosas. Sí. Sí, se llama Rosy. ¿Oh, your sugar mama?
2: No, ¿qué pasó?
5: Es la de los conciertos.
0: A ver, tenemos a José. Hola, José, ¿qué metido?
5: Es que es bonito que le regalen a uno.
4: Bueno. Sí, claro.
0: Güey, yo tenía un compañero locutor que a una señora le mandaba dinero y el güey lo aceptaba.
4: No, ¿qué? ¿Qué?
0: Desgraciado, güey.
4: Muchas cosas.
0: Le mandaba money order la señora.
5: ¿Qué? ¿Por qué?
0: Y el güey lo aceptaba, sí. Hola, José.
6: Hola, buenos días.
0: Buenos días, compadre. Hay gente que regala lo que le regalan. José, ¿tú lo has hecho?
6: No, fíjate que yo he regalado, pero esta me salió más viva.
4: A ver.
6: Yo trabajaba en una marqueta y pues ahí tenía una compañera, entonces ella me contaba que mandaba cosas a México, que para sus hijos y que la canción.
5: Ajá.
6: Y pues yo le regalé una vez un mueble, un comedor, pues yo no lo ocupaba ya, dije, pues como tenía otro nuevo que acababa de comprar, dije, pues eso lo regalé. Y que después que me entero que lo vendió.
4: No manches.
6: Pues lo vendió. Y luego después, pues ya se llegó la Navidad y que le regalo pues muchos tenis, zapatos que tiene ahí, porque según iba a mandar para México.
0: ¿Y qué puso segunda?
6: Ropa también. Ajá. Ropa. No, pues yo le regalé ropa. Entonces aquí en eso trabajaba otro compañero que también, pues casi calzábamos igual y por los tenis estaban nuevos. No, hombre, pues después, que la miro que salió ella de su turno. Y esperó a este camarada para que saliera y luego ya enfrente de mi cara, que lo voy viendo que se los estaba vendiendo los tenis. Y ella ya vendiéndolos. Y luego ya después yo que le reclamo, que le digo, oye, le dije, yo te regalé las cosas para que tú las regalaras, no para que las vendieras. No, ¿qué? Pues, ¿qué? Tú ya dándomelas a mí, esas
4: ya
6: cosas.
4: Ya me las diste, claro.
6: Me dijo, ¿eso es qué? Le dije, no, le dije,
1: regañado.
6: Le dije, eres bien tracalera, le dije, a ti te encanta la pinche trácala, jamás te voy a regalar nada.
5: Pues ahí hacía su luchita, ella animó que venda las nalgas.
4: ¡Cállate tú!
0: Aunque usted no lo crea, hay gente que regala No, esta salió más viva, esta vendida. Hay gente que regala lo que le regalan. 1-855-370-3100. Ahorita, ahorita.

0: usted no lo crea, hay gente que regala lo que le regalan. 1-855-370-3100. Tenemos a Normita con nosotros. Hola, Norma, ¿qué me ha quedado?
1: Tacata.
0: Hola, Norma.
2: Hola, buenos días.
3: ¿Qué regalaste tú que te regalaron? ¿O estás igual que yo? ¿Tienes ahí cosas de que ni te gustan? El alma tiene uno.
2: No, no, yo no regalé. Nosotros regalamos a una amiga para sus cumpleaños. Ah. Por ejemplo, son tarjetas de TJ Maxx o regalitos así, pero cuando nos damos cuenta, ella lo regaló otra vez y no nos dice.
0: ¿Tarjetas? Wow. Pero una tarjeta la puedes usar, Norma, para comprarte lo que sea. O sea, ¿por qué?
3: ¿Por qué la regalas?
2: Ah,
3: ¿sí?
2: No sé.
0: Eso está raro, digo.
4: Bueno, hay gente que también se sale de un compromiso. O sea, de que de repente te regalaron algo, no lo has abierto. Es cumpleaños de alguien y ¡ching! ¿Qué le regalo? Y buscas en tu casa y dices, ¡ah, esa funciona! ¡Pum! Y lo regalas.
0: Exacto.
3: ¿Eh? Ah, pero no, está feo eso.
4: Está feo, pero a mí me regaló una emergencia. Y luego esa persona, otra.
3: Yo tengo una cobija como 3 años con ella, me la regaló una locutora, una mental, la nena, la algo así. Ajá. En ese intercambio de navideño.
4: Sí.
3: No, hombre, ya tengo 3 años con, ni la uso. La quise vender, nadie me la compró.
4: Mira, a mí me regalaron cosas muchos peluches. O sea, que fans me iban a buscar y me regalaban peluches y peluches. Y tenía un buen, y agarré todos. Te lo juro, y fui y los doné a un lugar de niños.
3: ¿Donaste el peluche?
4: Doné todos los
0: peluches. ¡Los tiraste a la basura!
4: No, se los di a los niños que los van a aprovechar. Entonces no me siento mal y digo, bueno, el regalo que me dieron le hizo feliz a un niño.
0: Pero a ti te gustan los peluches, Pau.
4: Sí, pero la no puedo tener 50 peluches.
0: La última vez que fuimos a una feria, la señorita...
4: Es que porque lo gané.
0: Quería un peluche enorme, grandote.
4: ¡Ay, sí!
0: Y yo dije, ¿y dónde lo va a meter esto? Y al rato va a estar en la basura.
4: Que su departamento.
0: Exacto.
3: ¿En la basura?
0: Y al rato en la basura. A ver, mira, tenemos a Luis con nosotros. Hola, Luis.
3: Regálame el peluche.
5: Hola, ¿qué tal? ¿Cómo están?
0: Muy bien, Luisito. ¿Has regalado lo que te regalaron, Luis? ¿Qué pasó?
5: Nah, yo todas esas personas que te están llamando están mal, pelón.
4: ¿Por qué?
5: Están muy equivocados.
3: ¿Por qué?
5: La verdad, no hay que regalar lo que ya te regalaron. Eso está mal.
3: ¿Por qué?
5: Véndanlo, hagan como yo, hagan dinero. Yo
3: ¡ah, sí, cierto!
5: Yo lo vendo.
4: ¡Ah, sí, cierto! ¡Bye, bye! ¡Claro!
3: ¡Es muy cierto!
0: ¡Bendiga, Luis!
4: Él sí se la sabe. Oye, ¿qué es lo que más, que te regalaron que vendiste más caro?
5: Un relojito. No me gustó, la neta, me irritaba. Se decía que era original y pues yo lo vendí, no me gustó.
3: Era como los del pelón que se le cae en la manecilla, ¿sí?
5: Me costó 1,200 del camarada y me dieron 800. Digo, pues yo no pagué.
0: A ver, tenemos a Mónica con nosotros. Hola, Mónica, ¿me estás? Digo, Luis. Hola, Mónica.
6: Hola, buenos días.
0: Buenos días. No me digas, que tú regalas lo que te regalan, Mónica.
6: Yo regalo todo lo que me regalan.
4: ¿En serio? ¿Qué cosas?
6: Todo lo que me regalan. En mis cumpleaños me regalan ropa, me regalan perfumes, cremas. Lo único que me gusta que me regalen a mí son flores.
4: Flores.
6: Flores porque o la ropa no es tu estilo, o el perfume no te gusta.
3: Las flores se marchitan ahí, o quieres de plástico, de las que duran.
4: No, que huelan rico.
6: No, flores naturales, que huelan rico y la casa se mire bonita.
4: Ya nada, o sea, Moni, si llega un hombre y te trae unos aretes de diamante, de oro, super top, y unas flores, ¿prefieres las flores?
6: Yo creo que sí.
4: Ay, no te creo, Moni, ¿cómo crees?
3: ¿Qué?
4: Dice Moni que prefiere las flores.
3: ¿Qué?
4: Si te regala una casa.
3: Se van a marchitar.
4: No, unas flores.
3: Se toca otra encuesta.
0: Feo. ¿Tú quieres que te regalen flores?
3: A mí se me hace bien romántico que me manden flores.
0: Ah, perfecto, entonces déjame lo apunto aquí.
3: ¿Qué?
0: Apuntado.
3: ¿Vas a mandar un ramo de rosas?
0: No, corona para el feo.
4: Ay, hijo de su.
3: Todavía no me muero, estúpido.
0: Gilbertona Style.
4: Hijo de gran nota.
0: Así,
3: ay, qué bonita, ¿eh?
4: Oye, me mandaron flores el otro día, yo estaban aquí. Y el feo me dice, ¿las vas a querer? Y yo, pues sí. Si no, pa' mis chivas.
3: ¿Así? ¿Ah, se tragan todas? O sea. Oh, sí, con tu frasco.
4: No, hombre.
0: Llegó el feo con las flores, ¿eh?
4: Sí.
0: Felices de la vida.
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4: Te saluda la agroempresaria Isabel Nieves. En esta ocasión vamos a trabajar con un cultivo sencillo y que a todos nos gusta, la papa. Comenzamos con las papas que tenemos en nuestra casa. Cuando le vemos unas pequeñas raíces, ya están listas para la reproducción. En un tiesto o maceta de 25 galones, lo vamos a llenar hasta 3/4 partes de su capacidad. Lo importante es que la tierra esté suelta. Hacemos de 4 a 5 huecos y vamos a colocar una papa en cada uno de ellos. Lo cubrimos con la misma tierra que esté en el tiesto y lo regamos con bastante agua. Una vez a la semana, le vamos a añadir un poco más de tierra y regar con agua. A los 10 días comenzará la germinación y después de las 14 semanas, a comer papa de la mejor manera. 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
11: ¿Qué tal? 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La decepción y el desánimo son emociones que todos enfrentamos en algún momento de nuestras vidas. Tal vez un proyecto no salió como esperabas, una relación cambió, o simple y sencillamente sientes que la vida no va en la dirección que habías planeado. Es completamente natural sentir frustración y tristeza en estos momentos, pero también es posible manejar estas emociones y encontrar formas de salir adelante con una mentalidad renovada. Por ejemplo, permítete sentir y reconocer las emociones. Antes de intentar superar la decepción o el desánimo, es importante que te des permiso para sentir lo que estás viviendo. Muchas veces tratamos de ignorar o minimizar estas emociones, lo cual solo las intensifica. Acepta que te sientes mal y reconoce que está bien no estar bien todo el tiempo.
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14: Todos hemos escuchado de la vitamina C. ¿Realmente funciona? ¿Cómo tomarla? ¿Y si realmente vale la pena? Bueno, el día de hoy les vamos a platicar de eso. La vitamina C es sumamente importante para la defensa de nuestro cuerpo. Es la realidad, nadie puede decir que no. Y la utilizan nuestras células para poder defenderse contra virus y bacterias y de esa manera estar defendiendo nuestro cuerpo contra todos esos malhechores. El problema viene que muchas personas piensan que al momento de agregar la vitamina C a nuestra dieta, sobre todo lo que son pastillas extras, que eso puede ser una gran diferencia. La realidad es que no sirve de esa manera. Al momento que nosotros agregamos vitamina C extra, lo que termina pasando es que pasa por nuestro organismo y la tiramos por la orina, familia, por la orina. Entonces, todas esas vitaminas Se van directamente a la excusa.
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19: Si una mujer, wow, 10 de 10, super top, yo les voy a decir dónde.
20: Quiero coronar.
19: Hombres, se vienen los pausas o tips. Si van ahí, van a conseguir pareja, siendo un solterito. No,
20: quiero coronar, yo.
19: Ahorita vas a ver. Espérame. ¿Cuál es estos lugares?
21: Tanto así ya como coronar, bro.
20: Sí, ya, güey. ¿Quién es?

0: Cristina.
1: Yo,
2: ¡órale!
1: Yo, Don Tela.
2: That's right.
1: Don Tela. Don Tela. Llegó el momento de los pausas o tips. Pausas o tips. Oigan, ¿quieren salir y conocer una mujer que valga la pena?
3: No.
1: Porque muchas veces se quejan.
3: Yo nomás quiero nalga.
1: No, cállese.
3: ¿Sí?
1: No. De repente dices, no, voy a lugares, nunca encuentro una mujer. No ligo. Y también las mujeres, ¿eh? De repente vamos a lugares y no conseguimos a ese hombre de valor. A ese hombre que dices, ¿dónde están los hombres?
4: Ya aparecen y no los aprovechan.
2: Sí.
1: ¿Dónde están escondidos?
4: ¿Quieren al de la moto?
1: Oigan, ¿les gusta la música? La música yo creo que es algo universal, nos gusta a todos. Ir a un concierto, es muy fácil conectar con alguien porque están cantando, están disfrutando y como que te ves y dices, ah, sí, qué cool, se rompe el hielo rápido.
2: Ok.
1: Así es.
2: Digo, si están ahí, tienen ya algo en común, el artista.
1: Mi interés.
2: Les gusta.
1: La misma canción, hay emoción en ese momento, entonces... La conexión es muy sencilla. Claro que sí.
3: Uy, no te enojes, no me pregunto. Uy.
1: Hay muchas personas que dicen, no, es que yo quiero un hombre de valor,
3: de
1: una mujer de valor, que no sea una, ¿cómo dice usted, Don Tela?
4: Pajuelona. Una pajuelona enmaizada, that's right.
1: Que no sea interesada.
4: Y en el gimnasio, y también, cuidado, en los conciertos no se sabe.
1: ¿Por qué no?
4: De noche todos los gatos son pardos, cuidado.
1: Donde
3: como
1: la...
3: que trae filtro en los curos,
2: se ven bien bonitas y
3: ya no más.
1: Donde la ver, vamos paso a paso.
3: Y
1: ya
3: pedo,
1: no hablamos del maquillaje.
3: La vida más bonita.
1: No, pero este me parece muy interesante porque dicen que si ustedes quieren conseguir a alguien de valor, tienen que ir a cursos donde van las personas de valor. Así, clases de idiomas, cursos de economía, de marketing, donde hay personas que quieren aprender.
3: Ándale,
1: quieren...
3: Oye, está bien.
1: Eso está bueno. O sea, yo nunca me lo había imaginado. Entonces, ahí vas a encontrar personas que están a tu altura, que dices, oye, yo estudié, quiero a alguien que haya estudiado lo mismo que yo, que esté a mi nivel. Entonces,
3: marketing,
1: te puedes ir a un doctorado, a un curso, depende de tus gustos y tus necesidades, ¿no?
4: Clase de economía, más quebrados, peores que tú te vas a encontrar.
1: Claro,
4: pobretones queriendo ser ricos.
3: Mañana abro el negocio y me hago un millón. Mañana.
1: Yo no, pero es así, porque también te va a beneficiar a ti en tu currículum, en tu vida, y también en conocer a alguien. Entonces, métense cosas que sumen, no solo en la fiesta, en el alcohol, vas a conocer a personas, ¿no? Y no encuentras a los buenos.
4: ¿Clases de inglés?
1: ¿Clases de inglés?
4: Otra mojada igual que tú.
1: No, porque imagínate que te encuentras un alemán en la clase de inglés.
4: Ella mojada, mojaditos van a la feria.
1: Un mexicano un alemán, sabroso. Sí.
3: ¿Qué tal la feria? La
1: ¿también?
3: Feria. ¿Las ferias? Me hiciste la feria, eso a mí.
1: Miren, al pelón que le gusta mucho todo esto del cosplay, del anime.
3: ¿Qué es eso,
2: los juguetes?
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2: Regresamos con la enchufada. Tenemos el teléfono de un jardinero. Feo.
1: Un jardinero.
2: Para que le digas que necesitas un favorcito especial. Ahí regresamos con la enchufada enseguida.

0: Hola, ayer compré un pescado ahí y se me ahogó.
1: Y ahora, la enchufada del bueno, la mala y el feo. ¡Enchufada!
2: Tenemos el teléfono. Ajá. Gracias a la gente que nos manda mensajes. Arroba sí, bueno, mala, feo.
3: Qué chido.
2: En redes sociales, síguenos. Ajá. Feo, este vato se llama Pancho, es jardinero.
3: Échame.
2: Dale que necesitas un favorcito ahí.
4: Bueno.
3: Con don Pancho, por favor.
4: Dígame, ¿qué le puedo ayudar?
3: Me dieron su número, que usted hace todo tipo de jale ahí en la yarda.
4: Pues depende, si se pone bueno, pues con mucho gusto lo hacemos y pues depende si nos arreglamos.
3: Lo que pasa es que necesito que me instalen un espantapájaros.
4: Ok, ¿de qué tamaño lo quiere? ¿Grande? ¿Que se lo espante bien o cómo lo quiere?
3: Tamaño humano, quiero que sea alguien que en realidad venga a trabajar de espantapájaros ahí en el cantón.
4: Ok.
3: Sí, ya me tiene harto la suegra. Viene a cada rato y si me pone un espantapájaro.
4: No.
3: En la yarda de frente.
4: Sí. No, claro, con muchísimo gusto. Usted nomás diga y nos ponemos ahí. Ya tengo hasta ahí unos espantapájaros, pero chido, que le va a espantar a.
3: No, pero yo quiero un humano. Que le tengamos que pagar y esté ahí con una escopeta en la mano.
4: Ay, pero usted la quiere espantar, la quiere matar.
3: Mire, lo que caiga primero.
4: Ah, bueno. Entonces, ¿qué le parece si le ponemos una estaca ahí con un maniquí se lo ponemos para que se ponga más chido?
3: No, ni madre, esa vieja está cura de espanto con decir que es bruja ella, no.
4: ¿Y si le pongo a mi suegra también, si, para que se agarre la...
3: Pues ya cobraríamos porque vinieran a ver la pelea.
4: Se nos haríamos una pelea, usted gana y yo gano, así nadie pierde.
3: Que me gustó la idea, vamos a darle un martillo a cada uno a ver quién cae primero.
4: No, pero mejor le damos un machete, pues, para que les duela.
3: Sí, es cierto, la que quede sin cabeza primero pierde.
4: Oiga, compa, a mí se me hace que usted me está cotorreando, pues como que mucho show, ¿no? ¿Qué onda?
3: No, si mira que tantas ganas tengo de que sí suceda eso y a machetazos, hijuela. Yo no lo aguanto.
4: Ah, no, compa, pues yo creo que mejor vamos a tener que mandar a Freddy Cougar o uno de esos, ¿no? Para que de una vez la acabe.
3: Pues ojalá, porque ya le hice brujería y ni así la puedo llenar a la vieja, ¿no, hombre?
4: Mire, compa, usted nomás me está quitando el aquí chambeando con el güiro, no me lo deja jalar bien.
3: ¡Compa! ¡Ey! O sea, ¡gancho, güey! ¡Tengo los machetes afilados! Imagínate, machetazo.
5: ¡No, güey! ¡No, cállate!
2: Nunca te la creyó, güey. No. Chavos, yo ya quiero, señoras y señores, ver en el escenario a mi grupo favorito.
3: ¿Quién?
2: Nada más y nada menos que Agentes de Cambio Artistas. Premios Juventud de esta noche, Los Tigres del Norte, señores. ¡Woo! Yes, además, Anita también en el escenario. Ángeles Azules, Camila y muchos más.
6: Ay, va a estar también Lele Pons, que la amo. Yo ya estoy bien preparada para esta fiesta más hot del verano.
3: No se te ocurra perderte los Premios Juventud esta noche a través de Univision.
2: Y va a estar con todo, ¿eh? Recuerda, eso va a comenzar a las 6.

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2: Mi jefe me dijo que el andamio era seguro. Me dijo que yo necesitaba subirme al andamio si quería mantener mi trabajo. Todo lo que recuerdo es despertarme en la sala de emergencias. Lloré junto con mi esposa e hijos mientras el doctor me dijo que no podría trabajar por mucho tiempo. ¿Cómo va a comer mi familia?

0: Informó el distrito. Wren había permanecido con licencia mientras autoridades del distrito investigaban acusaciones de que agredió físicamente a un estudiante deportista durante una práctica atlética. Finalmente le cuento que varios agentes del este de Texas trabajaron en conjunto el miércoles para retirar un gran y escamoso obstáculo vial. Los agentes de la oficina del sheriff del condado Jasper lograron someter a un caimán de 9,5 pies de largo en la carretera FM 1013 West, el cual estaba bloqueando el tráfico a aproximadamente una milla del río Neches. Para enterarse más, vea los noticieros de CBS Canal 19. Les ha informado Juan Martín Ovalle para La Invasora, siempre informando a la comunidad.
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0: Comenzamos la semana con un día nublado por la mañana, soleado por la tarde, máxima llega a 87, la mínima en 68. Alguna probabilidad de precipitación escasa. El día de mañana, martes, parcialmente nublado, máxima 88, mínima 69. Y la posibilidad de tormentas está para el miércoles en un 60%, máxima 79, mínima 68. Y para La Invasora, con el pronóstico del tiempo, Juan Martín Ovalle, el padrino de La Invasora.
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7: ¿Cuál es el único factor que garantiza el amor eterno en la pareja? La mayor parte de matrimonios que han celebrado sus bodas de oro nos podrían dar su testimonio de tenacidad y perseverancia.

0: Francia, mencionando una virtud que tuvieron que cultivar para mantenerse unidos, la paciencia. Si pretendemos amar con un amor humano limitado y voluble, las posibilidades de persistir en el compromiso del amor eterno son mínimas. La única forma de lograrlo es con un amor sobrenatural operando a través de nosotros. Entonces, inclusive más que la paciencia, yo diría que el principal factor que garantiza la perdurabilidad de la pareja es la práctica del amor ágape, que proviene de Dios. ¿Qué tal marcharían nuestros matrimonios si el que los guiara fuera el creador del amor? ¿Cómo funcionaría nuestra relación amorosa si nos dejáramos usar por Dios? Para mayor información, te invito a visitar ladoctoraamor.com.
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5: ¿Les ha pasado que de repente les empieza a ir mal en la chamba? No hay dinero.
6: Ay, mamá.
5: Y van y se desquitan en su casa.
7: O te divorcio.
5: Con la mujer, con los hijos, con la familia. Pero en especial con la pareja, siempre, o sea, ahorita dicen que hay un fenómeno de la economía y sí, y los problemas de pareja siempre se desquitan con la pareja. Ahorita viene Sandy Caldera.

0: nosotros, amiga de la casa, psicóloga. Ella es Sandy Caldera.
1: Hola, Sandy.
0: Qué gusto saludarte.
2: ¿Qué rollo? Hola, hola.
3: Muy bien. Oye, Sandy.
0: Muy bien, Sandy.
3: Ahorita la economía está bien cañón. Y pues hay muchos lugares donde no te alcanza, ¿no? Y uno luego se desquita un problema con otras personas que no tienen nada que ver. Machín. Y ahorita yo veo que hay mucha gente que está sin lana y se va y se desquita con la pareja, con el esposo, hijos. Con la esposa, con los hijos.
2: Ay, no, qué feo.
3: ¿Qué podemos hacer ante eso?
4: Déjenme explicarles que es una situación psicológica real, familia, que se llama estrés económico.
0: Estrés económico.
4: Ya, exacto. Ahorita la situación está terrible. Yo creo que todos en algún momento estamos sintiendo así como el rigor de que algo está pasando en los negocios, ¿no? Está cayendo la economía como antes, etcétera.
0: ¿Y sabes qué? También afecta en la intimidad.
3: Claro.
0: Porque ¿quién, Sandy, con problemas financieros y estrés económico quiere tener intimidades?
2: Claro,
0: afecta a retearto, ¿verdad?
2: Y a los masajes va uno.
4: No, claro que no. Incluso, miren, no solamente intimidad sexual, intimidad física, económica, de toda. ¿Cómo te fue el trabajo? Pues, ¿cómo quieres que me vaya? Pues, como siempre. O sea, ese tipo de cosas, porque estás estresado. Y lo que pasa ahí es mucha gente tiende a huir. ¿Estamos de acuerdo?
0: Sí.
4: Mucha gente lo que quiere es quedarse sola. No quiere hablar con nadie. ¿Por qué? Porque siente que, ahí... ¿Qué pasa? No me puedes entender, no me puedes ayudar, pues entonces yo me enfrento solo. Y no hay peor cosa, ¿eh?, que hacer esto, porque tu cabeza te empieza a hablar negativamente.
0: Ay, qué. Sí, pues de acuerdo, eso, de acuerdo, Sandy, la verdad. Sí, eso de la. Olvídate, o sea, el tener problemas
2: te
0: económicos
2: pelea, con la... Si no hay dinero, te mandan a la tienda con 100 bolas y no traes casi nada. Antes traes un carrito. ¿Y qué? ¿No te alcanzó? No me alcanzó. Pues agarra todo part-time.
3: No, luego también, muchas veces no sabes lo que está viviendo la pareja que está trabajando y no gana tanto. Llega. Y luego piensas que todo está muy sencillo. Así, ay, es que cómo es posible que no puedas tener más dinero, más trabajo.
2: Pide horas, trabaja más.
5: Pero sí, ustedes las pajuelonas, pues como el dinero es lo más importante.
2: No. Es muy importante el dinero en el hogar, sí, señor.
3: Es que sí es importante, pero no es prioritario. O sea, porque no, ¿de qué te sirve tener a alguien que tiene mucho dinero si no lo amas?
2: No digo, ¿y qué tal si tienes un matrimonio chido y no tragas? Y no hay para los biles.
3: Pero puedes aguantar, puedes aguantar tantito. No digo que no comas nada.
2: Problemón.
3: Pero hay altas y bajas siempre con la lana.
0: No, y luego deja tú, ¿sabes también quién opina? Porque te ven. Obviamente tú tal vez como mujer, tú como vato puedes aguantar un poquillo, pero quien también a veces la familia empieza a opinar. Mija, ¿por qué estás con él? Es un perdedor y mira.
3: No, eso sí afecta,
0: Y peor, si está un otro pretendiente ahí queriendo también.
2: El elotero gana más, vende mucho.
0: Exacto. Sí, claro, sí. Exacto. Sandy, pregunta, a ver, esto obviamente el nivel económico afecta en la intimidad, a la familia y todo, ¿verdad?
4: Por supuesto. Incluso fíjate que afecta más compararme con la gente, o sea, literalmente, lo que decían ahorita, el otro gana más, ¿qué importa? Lo que es tuyo es tuyo. Ahora, el problema que tenemos con eso es lo siguiente, yo creo que si no me va bien económicamente es mi culpa, yo me culpo, yo me adjudico, yo me creo un fracaso, yo me creo un fracasado, ¿sí?
0: Wow.
4: Realmente es la herida del estrés económico, que pienso que yo soy el problema. Ahora, lo siguiente que también quiero compartir es, la economía y el estrés son una gran mezcla que puede llevarte a un suicidio.
0: Wow.
4: Muchísima gente.
2: Ay, no, qué feo.
4: Y claro, ha cometido suicidio porque dice, no me alcanza, no puedo, y se ven rebasados. Totalmente rebasados.
2: Entonces, ahí es donde cabe el dicho ese cuando el... ¿Qué? La pobreza entra por la puerta, el amor sale por la ventana.
0: Dicho ese.
2: Muy bien ese dicho.
0: Sandy, una pregunta. Si alguien tiene alguna pregunta, si quiere contactar contigo directamente, por favor, nos das tu número y tu contacto. Si alguien... ¿Sí? Porque ya hablar de suicidio y todo eso necesitan ayuda psicológica, Sandy, por favor.
4: Por supuesto que sí. Me pueden llamar a 619-451-7037 y me buscan en redes sociales como Sandy Caldera. Voy a tratar de que en el próximo segmento hablemos de lo que puede estresar tanto a un adulto que te pueda llevar a una enfermedad mental. ¿Saben ustedes eso?
0: Wow.
4: Puedes enfermar mentalmente, así que cuidado.
2: Ay, no, qué feo.
0: Terrible, terrible, Sandy. Horrible. Gracias por estar con nosotros. A ver, yo te quiero preguntar a ti que nos escuchas.
3: Sí.
0: ¿Llegaste a ver a tus papás pelear por dinero?
3: Qué feo.
0: 1-855
2: el dinero.
0: 370-3100. Ahorita regresamos con tus llamadas, ¿eh?
2: Del diablo. Contigo lo

0: ¿Escuchaste, viste a tus papás pelear por dinero? Ay. ¿Te pasó a ti en tu casa también? ¿Cómo se mejoró eso? ¿Qué fue un bache ahí? ¿Te corrieron de la chamba? ¿No había feria? 1-855-370-3100. A ver, tenemos a Jorge con nosotros. Hola, Jorgito, ¿qué peteado?
1: Buenos días, saludos, ¿cómo andas? Saludos, Chivas.
0: ¿De dónde? ¿Arriba de dónde?
2: Bueno,
0: van a hablar de fútbol, no, de dinero.
2: De dinero, de dinero. Okay,
0: a ver, Jorge, ¿qué pasó con la feria?
1: Pues mira, en el 2008 fue donde la recesión, que estuvo medio difícil aquí en California.
0: Sí, ¿te acuerdas? Tanta gente que perdieron casa, mi hermano, ¿te acuerdas? ¿Qué gacho estuvo?
1: Yo acababa de entrar a comprar una propiedad en ese tiempo y duramos 8 meses con la casa. Y pues de ahí se perdió mi trabajo, tenía dos trabajos, se perdieron. Ella también lo perdió, mi pareja lo perdió. Pero pues yo le dije, ¿sabes qué? Todos amontonados aquí en la sala, con las citas. Le dije, y a rentar la casa para que se paguen los biles. Ella no aguantó más que 6 meses y decidió irse. Entró a trabajar a un lugar que le llamaban el Culichi Time. Y pues allí se...
3: ¿Qué hacía en el Culichi Time?
0: ¿De mesera o qué?
1: Era mesera, correcta.
0: Ay, sí, papá. Mesas. Jorge, entonces, ¿tu ex sí traía, papi?
1: No, sí tenía. La verdad, sí tenía con qué presentar. Pero mira, ella desde allá de México y todo, con la mente todavía aquí, blanquita, tranquila. Pero aquí se oscureció. Las amistades, es un peligro aquí.
3: ¿En qué se oscureció su mente? O sea, ¿qué te refieres?
0: Interesada el dinero, pajuelona.
1: Interesada, correcto. Correcto. Empezó a brillar. La ropa en este tiempo empezó a salir que de la marca Coach y no.
0: ¡Wow!
1: Pues, con eso.
2: Cuidadito.
0: O sea, que quería todo de marca, Jorge. No te dio chance entonces.
2: Convenciera.
1: No, pero materialista. Pues, entonces, la vida es una ruleta, ¿me entiendes?
0: Sí.
1: Yo no alcancé a perder mi casa. Le di. Bendito sea Dios, ahorita tengo 7 casas.
0: ¿Qué?
1: Yo sé que por ahí ella ha andado rodando, si ha tenido 4 o 5 relaciones.
2: Para que se le quite.
1: Pero pues allá su destino de ella.
0: Exacto. ¿No?

0: ¿No mejor?
1: La gente que el amor tiene una fecha de caducidad. Sí. Y hay que darle
0: variedad, chiquito. Dale. Como si fuera feria.
2: ¿Cuánto es la fecha de caducidad según tú, Jorge?
3: El amor tiene fecha de,

0: cartera anda bien flaquita. Ay. Ni se nota. Duele. Uno no trae dinero, la está pasando muy mal.
1: Duele.
0: Y todos esos problemas económicos, ¿lo desquitas con la pareja?
1: Con la familia.
0: Y te peleas y con los hijos y andas en un humor que no, qué horror.
2: O sea, no hay dinero y comienzan los problemas en la casa.
0: Sí, pues sí. Y empiezas con un carácter terrible.
2: A ver, tenemos a Diana. ¿Te ha tocado pelear por dinero en tu casa o viste a tus papás también? Porque el dinero es...
0: Sí, es fundamental.
2: Problemas económicos...
1: Es del diablo.
2: Asusta.
3: El dinero. Sigo peleando, estoy en una relación, estoy terminando una relación de 14 años.
0: ¿Por qué?
3: Llena de mentiras por el dinero. Creo que el dinero para mí es un veneno. Estoy
1: ¿qué pasó?
3: Las paces con el dinero.
1: ¿De quién fue la culpa?
3: Puedes tener mucho dinero, construir en pareja mucho dinero, pero pues cuando hay mentiras de una parte...
0: ¿Pero en qué te mintió?
1: ¿De qué?
0: O sea, ¿en qué te mintió?
3: Pues todo. Hizo sus ahorraditos, puso la casa a su nombre, carro a su nombre.
0: ¿Y cómo te diste cuenta?
1: Cuidado.
3: Me di cuenta cuando me engañó y lo corrigí y me dijo, ¿qué? Si es mi casa, mi carro, lo que tú pagas.
1: ¿Qué?
3: Gastos civiles.
1: ¿Estaban casados o qué?
3: Sí, 12 años.
1: Pelona,
0: ¿cómo cuando uno confía no checa? ¿No?
1: Por baboso. O sea, dices, ¿sabes?
3: Confiamos ciegamente.
0: Sí, estamos bien.
1: No, yo voy a chequear ahorita.
3: Sí, no. Y
1: la Camila la puso a su nombre.
0: Ni la burro.
3: No, más cuando llegas a este país que construyes, es bien difícil tener una casa, un carro. Y crees que las metas son en conjunto y cuando ya tienen, te usan de bastón.
1: ¡Ay, qué lío es eso!
2: A ver, tenemos a Jazmín con nosotros. ¡Hola, Jazmín! ¿Qué peteado? ¡Hola, Jazmín!
4: ¡Hola, buenos días!
2: Buenos días. Jazmín, no me digas que tú peleaste por dinero ahí en tu matrimonio o viste a tus papás o qué pasó.
4: No, en la vida de mis padres sí fue siempre el gran hombre de mi casa. Nunca nos faltó nada, nunca hubo pleitos por economía. Al contrario, nos sentíamos bien felices.
2: Protegidas.
4: El problema está aquí ahorita, protegidas. En la actualidad, yo no entiendo dónde tienen los hombres la cabeza, que en este país tiene uno que darles la mitad de renta, la mitad de luz, la mitad de aseguranza.
5: Somos iguales. Ah, bueno, sí. Pues a pagar la mitad de todo.
1: Pues sí.
0: A ver, pero ¿por qué lo dices, Jazz?
4: Porque ahora quiere la mitad de todos los gastos. Cuando uno también trabaja, compra la comida, el papel de baño, la pasta de dientes, el jabón para lavar los trastes, pues llegas, cocina, les haces de comer, les haces lonche, y ese trabajo no
1: ya
4: te
1: me
4: lo
1: cansé.
4: Valorizan
0: concuerdo
4: ellos.
0: Concuerdo contigo.
4: Donde quieren.
0: Estoy totalmente de acuerdo contigo.
1: Y el marido no hace nada.
5: Querían liberación femenina. Ahí está su liberación.
0: Queremos nosotros liberación femenina, pero estar con un hombre. No con una mujer. Queremos un hombre que nos cuide y que nos proteja.
1: ¿Sí o no? Quieren todo.
0: ¿Sí o no,
4: como
0: Jazz?
4: Un empleado.
0: Exacto. Dile ya, dile don Tela.
5: Lo que les conviene nada más.
1: Pues sí, ni modo que la Yasmina haya cortado la yarda, arreglado el roof, tumbar los árboles y todo ese.
4: Pues aunque no lo quieras creer, hasta recoge bloques, pongo arena, lo que usted quiera.
0: Cállese.
1: Vete a mi casa.
0: A falta de hombre.
1: Necesito ayuda yo.
5: Te ponen gallonas, qué bueno. Qué bueno, aprendan en maizada. Sumisas, tienen que ser sumisas. Entregadas, femeninas.
1: Tortillas a mano.
0: O sea, que nosotros trabajemos no nos quita lo femenino, ¿eh? O sea, no tiene absolutamente nada que ver.
1: Todas las manos rasposas por el bloque.
0: No. O sea, que tú trabajas no te hace que no seas femenina. Eso no va a nada.
5: Quédate en la casa, hazme de comer.
0: No, yo puedo hacer de comer, pero yo quiero trabajar.
5: No necesito que trabajes, quiero que cuides a mis hijos.
0: No tengo.
2: Señor.

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12: Aquí. Una morra que trabaja en el Fran desde una aerolínea fue criticada por no hablar español por otra clienta.
13: Sí.
12: Y le dijo, ¿por qué no hablas español, tú cara de pupusa?
14: Is this happening in the United States?
12: Yes, sir.
14: Why?
12: Because she doesn't speak Spanish.

0: antes de nuestra hija.
1: Que agarre que le digo.
2: Y ahora el video viral en el bueno, la mala y el feo. Bueno, solo el audio.
3: Una muchacha
4: que trabaja en el mostrador de una aerolínea.
5: ¿De una qué?
4: De una aerolínea. ¿Cómo se dice?
5: ¿De una qué?
3: Aerolínea. Ajá, sí.
4: ¿O cómo? Aerolínea.
0: Agrolínea.
4: No, esa es agrícola.
5: ¿Qué?
3: Los dos están guau. Wow.
4: Bueno, wow. La muchacha del mostrador, supuestamente de pinta hispana, le llega otra hispana. Sí. Preguntándole algo y le dicen, I don't speak Spanish.
5: ¿Eso le dijo?
4: Le dijo a la muchacha. Y la que necesitaba la ayuda le reclamó diciéndole.
5: ¿Pero se veía que hablaba español?
4: Claro, pero ahorita vas a oír lo que dijo la que necesita ayuda.
3: A ver.
6: Esta señorita, con el respeto que se merece, no me quiso ayudar a hacer check-in en Frontier Airlines. Me dijo que no sabía español y mira la cara de pupusa que tiene. Yo tuve que ayudar a los muchachos porque ella no pudo hacerlo. Porque dice que no habla español. ¿Qué servicio que tú tienes? Si no es por nosotros, tú no tienes trabajo. Deberías de ser más amable con las personas latinas, que por eso tú estás aquí trabajando. Tú eres latina, mija. Siéntete orgullosa de eso. No hablo español. Y la cara de pupusa que tenés si no hablas español. ¿Qué no te debería decir que no hablas español? Es mejor si hablas dos lenguas.
3: Tienes razón. Me raya como siempre dicen, con todo respeto,
4: que te
3: y
4: mereces,
3: te avientan la bomba, care, como si el con todo respeto te quitara lo que le dicen.
4: Bueno, le conviene hablar español, ganaría más, como dice la señora.
0: Sí. I'm sorry, what?
4: Le conviene hablar dos idiomas, don Tela. You speak Spanish?
0: I don't speak Spanish.
7: Oh, my God.
0: I'm from Wisconsin. You know, I'm from Wisconsin. Ahora, and 1, 2, 3, 4, 5.
4: Tampoco puedes ir ahí por la vida diciéndole carepopusa, sí, careloco,
3: no, care. Se está quejando tacuache. De ella, de que no le está dando un buen servicio y todo.
4: No, bueno,
3: y ella
4: que
3: se
4: no
3: está
4: entiende.
3: Poniendo sí, igual de
4: grosera. ¿Y qué tal si no le entiende y los papás no le enseñaron español?
3: Hay personas que sí hablan español y no quieren hablar español y se hacen los que no saben y es muy molesto.
4: Pues no sé si esta hable, pero no hablo español, le decía, "Ars fix Spanish." Just, lady.
5: Es que por la pinta, como tú dices, o sea,
4: pero se hay ve que ir por ahí.
5: Por lo menos, mira, español. Okay, si no hablas está bien, pero por lo menos entiendes.
3: Tratas de hacer algo.
4: Se siente feo. Hay franceses que me hablan, "Oh, Spanish French trying to in the muñec." Y yo,
3: claro.
4: "No speaks French." Tengo pinta francés, pero speaks
3: French. No. El francés que dijo, o sea, ni suena a francés.
5: No tienes pinta de francés.
4: Fíjate.
5: Es que los franceses comen caracoles. Comen caracoles. Este güey con su cara de caracol que tiene.
0: I don't speak Spanish.
4: Hey, you, cara chancla.

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2: Ay, me pican.
3: ¿Conoces a alguien o te has topado con alguien?
4: Es ofensivo, ¿eh?
5: Sí, claro.
4: Tu cara es trapeador.
3: Que tiene...
5: Pelo, cara no.
3: Que tiene así la cara, la pinta de que habla español, pero no habla.
4: Sí. O, se, chicote.
3: O se hizo sí. Se hizo el que no habla español.
4: Sí. Sorry,
3: digo, porque
4: sabes.
3: También hay gente
5: hay
3: que...
5: Hay gente que te, si se pasa, se vuela los... Whatever.
4: No, pero no es bueno.
3: 553703100. A ver, regresamos.

0: ¿Conoces de alguien que se le nota que habla español, pero a lo mejor no habla? Te negó servicio, ¿qué pasó? Te dijo, I'm sorry, I don't speak español. 1-855-370-3100. A ver, tenemos a Gloria con nosotros. Hola, Gloria.
1: Gloria. Hola, buenos días.
0: Buenos días. A ver, Gloria, ¿qué pasó con tu hijo? A ver.
1: Mira, cuando yo me lo traje en brazos, estaba chiquito y aquí entró al kinder, a la escuela, y él empezó a hablar más inglés y ya no me quería hablar español. Pero fue creciendo y yo decía, si lo dejo al rato no me va a hablar nada de español, y tiene la cara de bien mexicano.
0: ¿Y se lo metiste? ¿Cómo mejoraste eso, Gloria? Sí.
1: Yo le estuve hablando a él en español y le decía que me hablara las cosas en español y que no le iba a hacer caso hasta que no me hablara español. Entonces, el niño empezó a hablar más y lo metí a clases de español aquí bien. En Estados Unidos.
0: ¡Ándale!
2: Una mamá, wow. Bien, 10 de 10. Oye, pero él no se ponía así de payasito, no, yo no voy a hablar español nunca, mamá.
3: Guay, ¿para qué? No te necesita.
2: Claro que se necesita. Sí, se necesita.
4: Es mejor ganar más feria.
2: Y aparte lo traes en tus raíces.
1: Él me decía, es que yo no quiero hablar español. Y yo le decía, ¿cómo de que no? Si tú eres mexicano, claro. Tú exacto. Eres americano. Le digo, tú traes la sangre mexicana.
0: Deja tú, Gloria.
1: Pero no quiero hablar español.
0: Deja tú.
2: ¿Y te daban alguna razón?
0: Se notaba, o sea, se le veía que era mexicano,
1: sí.
0: ¿No?
1: Sí, está bien, Moreno.
2: ¿Eh? Oye, Glo, ¿y cuál era la razón por la que no quería hablar español?
1: Lo que pasa que él empezó a agarrar más el inglés en la escuela y él era muy callado en la casa.
0: Sí, te sientes más cómodo. Oye, Gloria, a ver, pero ¿tu hijo se parece más o menos como que hijo del feo o algo así o cómo?
2: No.
4: What are you talking about?
2: Are you talking to me?
4: You stupid.
0: Ahora ya tenemos a Mario. ¡Hola, Mario!
4: Hey, Mario.
0: Mario a la una. Mario, no sé, Mario. Tenemos a Eli. Hola, Eli.
4: Eli.
5: Hola, Peloncito.
0: Saludos.
5: Fíjate que yo a todos mis hijos, mi hijo, les he enseñado desde chiquitos a hablar los dos idiomas.
0: Qué
5: porque
0: padre.
5: A mí me ha pasado que a veces gente no habla español y cajeras que yo sé que sí hablan español, wow. Les dicen que no hablan.
0: ¿Neta?
5: Una vez mi niña vio y dice, ay, mami, ya sé por qué quieres que hablemos los dos idiomas. Se siente feo que si saben hablar español y no le ayuden a las personas.
0: Wow.
2: ¿Y por qué harán eso? Maybe ¿por qué crees que hagan eso, Eli?
4: The employer sometimes ask
5: no
4: you not
5: sé,
4: to speak Spanish.
5: Fíjate, Pao, que yo cuando llegué aquí a Estados Unidos, pues ya ves que en México te enseñan inglés, pero inglés básico.
2: Sí.
5: Y a mí me daba vergüenza. Entonces me cobraron de más en la Target y fui a reclamar, ¿verdad? Porque me mandaron a customer service. Uh-huh. Y la mujer la veía bien mexicanota con el nopal enfrente y yo le digo nada en español y me dice I'm sorry, I don't speak Spanish. Te lo juro, sí.
4: Con acento.
5: Desde ese día no me da vergüenza hablar mi inglés todo jarocho.
4: ¿Es?
5: Pero me defiendo con
2: Eli, a mí me la acaban de aplicar.
4: ¿Quién?
2: Hice una suscripción para unas pestañas para que hagan refil y todo.
4: Ajá.
2: Y la chava me querían cobrar $100 más y yo le hablaba en inglés y me decía no te entiendo, le hablaba en español y no te entiendo, y la chava se veía que hablaba español e inglés y nunca me entendió
4: inglés?
2: En ningún idioma.
0: Pero le hablabas inglés,
4: ¿inglés tuyo?
2: En inglés y no me entendía, y en español
4: a
2: no
4: ver,
2: me
4: ¿cómo
2: entendía.
4: ¿Cómo dijiste?
3: Your English is mucho.
2: Yo le decía hello, hi, how are you, pestañation and miocation caration.
0: Por el
4: tension,
0: por el tension,
4: de la tendation, vieja location.

0: y el feo invasora. 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
0: Buenos días. Estas son noticias del este de Texas. Las autoridades han arrestado a un hombre del este de Texas buscado por el asesinato de su anciano padre tras una búsqueda de más de una semana. Ronnie Medford, de Paint Spring, era buscado desde el 11 de mayo por la muerte de su padre de 84 años, Johnny Medford. En una actualización, la oficina de sheriff del condado Henderson informó que Ronnie Medford fue localizado y arrestado en el área de Dallas por el Servicio de Alguaciles de los Estados Unidos. Fue extraditado de regreso al condado Henderson el 21 de mayo y actualmente se encuentra recluido en la cárcel del condado.

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9: El clima político ofrece un terreno fértil para la desinformación y los mitos. Algunos de los más comunes se enfocan en los inmigrantes, los latinos y Medicaid. Averigüemos la verdad. Hola, soy Paula Andaló con Foco de Salud de KFF Health News. Mito 1. Los latinos en Medicaid no trabajan. Falso. Casi el 70% de los adultos latinos en Medicaid tienen empleo. Mito 2. El latino es el grupo más grande en Medicaid. Falso. Son los blancos no hispanos. Mito 3. Gran parte de los indocumentados tiene Medicaid. Falso. Algunos estados ofrecen Medicaid a esta población, pero usan su propio dinero. El gobierno federal no paga un centavo. Mito 4. Los latinos usan Medicaid por décadas. Expertos dicen que no hay estudios por raza o etnia que lo confirmen. Más información en kffhealthnews.org.
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3: Vamos a regresar con la trampa. Tenemos a Fernando con nosotros. Dice que sospecha de su esposa porque dice que como que la vio que se estaba tomando selfies desnuda.
4: Para que contexto. Ajá. O sea, ¿cómo la cachaste? O sea, ¿qué le viste? ¿O qué onda?
3: Ahorita regresamos con eso y mucho más en la trampa. ¿Caerá la señora?
4: Ay, no, ya volvemos. No creo.

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1: Sí, ya lo miré. No hagas ruido. Lo tenemos que atrapar.
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2: Vamos con la trampa. Tenemos a Fernando. Dice que sospecha de su esposa. Porque como que la vio tomándose selfies desnuda y a lo mejor...
3: ¡Ay, chiquilla, manden un!
2: Se las estaba enviando a alguien.
4: Al feo.
3: A mí.
4: Ojalá. No. A ver, Fer, yo quiero saber un poquito más de contexto. ¿Cómo la cachaste o qué viste o por qué tú sospechas esto?
5: Yo me estaba bañando, pero salía por una toalla. Y de repente yo vi que estaba semidesnuda, más bien, con el celular así de frente, como tomándose selfies.
2: Oye, pero ¿le revisaste el celular si tenía fotos desnuda o qué onda?
3: O si le hubieras quitado el celular.
5: No, es que no se deja revisar el celular. Yo nunca le he guardado nada, yo mi teléfono lo tengo desbloqueado.
2: ¿Y cuál es tu sospecha, mi hermano?
5: Últimamente la he visto muy rara, porque el teléfono antes lo tenía de frente, lo teníamos desbloqueado. Y ahora ella ya lo tiene siempre boca abajo, platicamos y sospechosamente se anda mandando ahí, la veo texteando.
2: Oiga, vamos a marcarle, ¿qué pasaría si nos damos cuenta que tiene alguien más, Fernando?
5: No, pues ya hay que se vaya ahí, que cada quien agarre sus cosas y que cada quien por su lado.
2: Sale, nomás no haga ruido, carnal,
6: Ya nada más. Pajuelonas enmaizadas, no. De seguro mandándole fotos. Ahí encuerada a otro.
4: No creo.
2: ¿A quién sería?
4: Si no, para ti.
6: Seguro se las está mandando al vecino.
4: Hola, buenas tardes. Disculpe, estoy buscando a Tania. ¿Estará por ahí?
7: Sí, soy yo. ¿Cómo le puedo ayudar?
4: Hola, Tania. Oye, estoy muy feliz de llamarte porque, ¿qué crees? Te acabas de ganar un premio sorpresa, pero necesitamos tener algunos datos tuyos. No sé si te interese.
7: ¿Quién me habla?
4: Hola, soy Paola. Te estoy marcando porque te acabas de ganar un premio sorpresa. Tenemos varias opciones de regalo para ti y te podemos dar un día de spa, un día para comer en un restaurante con tu pareja. Estamos regalando muchas cosas y tú eres la afortunada.
7: Okay.
4: Oye, ¿me puedes compartir tu correo electrónico? Es que necesito verificar estos datos para poder darte tu regalo. Yo ya tengo esta información, solamente es que tú me la repitas.
7: Okay, tania@mail.com.
4: Perfecto. Oye, Tania, ¿qué te gustaría? ¿Te gustaría un día de spa con tu pareja? Te van a dar un masaje full time, además de que te van a dar un hidrofacial y algunos tratamientos, o una cena romántica con tu pareja.
7: Una cena romántica con mi pareja.
4: Perfecto. Esta cena te incluye un vinito y también incluye un grupo en vivo. ¿Está bien?
7: Sí, está bien.
4: Perfecto. Para poder darte la cena necesito el nombre de la persona con la que vendrías, ya que necesito registrarlos con nombre y apellido. ¿Me lo podrías compartir, por favor?
7: Manuel.
4: ¿Qué es Manuel de ti, perdón?
7: Es mi esposo.
4: Oye, ¿quieres que festejemos algo en especial? ¿Quieres? Porque les vamos a dar un postre y muchas veces les ponemos velas, bengalas y les escribimos algún detallito. ¿Quieres que ponga algo?
7: Nomás feliz aniversario, está bien.
4: ¿Cuánto cumplen juntos?
7: 2 años.
4: Feliz aniversario, 2 años a tu esposo, ¿verdad?
7: Sí.
4: Oye, una pregunta, Tania. ¿Tu esposo no se llama Fernando?
7: Manuel Fernando.
4: Manuel Fernando. Ok, perfecto. Oye, Tania, te tengo una sorpresita extra. Tengo aquí a Fernando en la línea que quiere platicar contigo porque cree que le estás pintando el cuerno. Hola, Fernando, aquí está tu mujer.
5: Hola, Tania, mira, perdón, lo que pasa es que te he visto últimamente muy sospechosa con las fotos, el teléfono, ya no es lo mismo de antes, el teléfono siempre lo tienes volteado, ya no tenemos la misma comunicación.
7: ¿Qué es esto que me estás haciendo?
5: Últimamente te estás tomando selfies con el teléfono y la verdad eso a mí no me gusta.
7: Pues son no fotos para probarme diferentes looks de diferentes ropas que me quiero comprar.
5: Sí, pero ya estamos cambiando la conversación, ya no era la misma de antes, el teléfono volteado. ¿Cómo no quieres que uno sospeche?
7: ¿Pero qué es esa llamada que me estás haciendo? ¿Quién es esa mujer?
5: No, pues es un show de radio, y yo la verdad quería ponerte la trampa para ver qué estabas haciendo, si caías o andabas con alguien. La verdad, pues también entro en sospechas. Yo te quiero mucho y sabes que pues eres una persona muy especial y muy importante para mí.
7: Pero me hubieras podido preguntar esto en persona en vez de estarme hablando por este show de radio. This is ridiculous, you're so out of your mind.
5: Luego lo platicamos tú y en la casa.
7: I cannot believe you, Fernando.
5: This is
0: esta fue la trampa.
2: ¿Dónde
0: caen mecánicos, zapateros, cocineros y hasta mis compas de la constru. Así que mejor no seas tranza ni mentiroso.

0: que las mujeres se toman fotos para mandarlas
1: yo creo que si tú cachas a tu esposa tomándose fotos desnuda o semidesnuda en lencería, en topless a lo mejor, o sea, se las está mandando
2: y deja tú, tú nunca las viste, pelón.
1: Exacto. ¿Por
2: y
1: qué?
2: Dices, ¿qué pedo? ¿Sí me explico?
0: Pero no pasa, no.
3: Según ellas, para verte el ropa. Ya, yeah, right, whatever.
2: A mí que me manden todo.
0: O sea, a nosotros nos
1: pregunta,
0: gusta.
1: Pregunta. Sí. Si yo me meto ahorita a tu teléfono, vería fotos que. Que no es. O sea.
2: Borraste las mías, ¿verdad?
1: Mis ojos verían cosas que no deberían de ver. ¿O qué?
0: En el cel de México, tal vez sí tengo fotos de.
2: ¿Tuyas o de qué?
0: Sí, porque yo llevo mi proceso. De cuando hago ejercicio y así cuando me pongo más.
1: Pero a lo mejor tú en la cama o tú en.
0: Yo en ropa interior sí me he tomado fotos.
2: Ay, no te creo,
0: ante mi espejo.
2: Aquí no tienes en duda.
3: Para mandárselas a alguien de seguro.
0: No, cero.
1: Pues, ¿por qué fotos?
0: Nunca se debe de mandar una foto. Alguien, porque no, hombre.
2: Quítale la cara nomás.
1: Eso se escucha como experiencia.
0: No. Es que he visto película y sí he escuchado casos de amigas que después le manda la foto al novio, luego termina mal y.
2: Que le mochen la carita,
1: ¿sí? ¿Qué pasó? ¿Te revisaron el teléfono? ¿Le revisaste a tu pareja? ¿Le encontraste fotos desnudas, semidesnudas? ¿Para quién eran? ¿Qué te dijo? 1-855-370-3100. A ver, tenemos a Elizabeth con nosotros. Hola, Elizabeth, ¿qué peteo?
4: Hola.
1: A ver, Elizabeth.
0: Eli.
1: ¿Qué pasó?
4: Mira, yo sí le he mandado fotos a mi esposo. Tenemos ya 2 años juntos. Y es de esas veces que estuvo platicando y dice, ok, mándame una foto de esos que me gustan. Y a mí me gusta, pues, como, y dice, oh, estaba en el trabajo y ya quería llegar a la casa y yo, pues, ya te estaba esperando. A mí eso me gusta y a él también, pero yo para él.
0: Oye, Eli.
4: Pero sí.
0: Pero ¿no te ha pasado de repente, o sea, ejemplo, que no le vas a mandar nada, pero te ves al espejo y te ves coquetona, te ves guapa, te gusta cómo te ves y te tomas la foto sin mandarla?
4: Sí. ¿Ven? Sí, pero esas son, pues, fotos
2: eso es chido.
4: De ropa normal y las que uno postea, ¿no? Pero en lencería, pues, para él.
2: Eso es chido, fíjate, me gustó lo de esta morra. La Chaya en vez de decir a lo que te está esperando, lo que te vas a comer, chiquito, y me manda fotos. Ayer me mandó una.
1: ¿Desnuda?
2: No, de las empanadas, esas que hizo. Me mandó una ayer. Me dijo,
0: que por cierto, ricas.
1: Eres un marrano. Oye, Elizabeth, pregunta. ¿Fotos, tú mandarías fotos a alguien así encueradita?
4: No. En lencerías y sexys a mi esposo, que si me está escuchando, bueno, al ratito es guantilla.
1: ¿Y por qué desnuda no?
4: En la construcción.
1: ¿Por qué desnuda?
0: Nunca.
4: Porque ya me ve en la casa.
2: Pues sí, es que deja más a la imaginación.
1: No, espérame, pero es un tipo de juego distinto, es Elis, ¿no?
4: No, me gusta como que se imagine llegar a la casa y lo que le estoy esperando. Aparte que 5 años menor que yo y lo tengo como muy...
0: ¡Colágeno puro!
1: Sí.
0: ¡Sabor!
1: Yo te quiero preguntar a ti que nos escuchas. ¿Le has encontrado fotos a tu pareja semidesnuda tal vez? ¿A quién se las enviaba?
0: ¡Nadie!
1: 1-855-370-3100.
2: ¡00!
1: ¿Ustedes, las mujeres se toman fotos nomás para verse ellas?

0: qué una mujer casada se tomaría fotos
1: desnudas?
2: Alguien le está mandando.
3: Todas las mujeres o la mayoría nos encanta tomarnos fotos. ¿Para? Para nosotras, o sea.
0: ¿Qué?
3: A ver, espérame. ¿Cuántas veces su mujer les ha dicho, tómenme una foto? Y no te lo tomas una, le tomas 300 fotos.
2: ¿Sin ropa?
3: Nos gusta, miren, si tú vas al ejercicio y tú, una mujer se siente coqueta, se siente sexy, y le gusta tomarse fotos y verse bonita, aunque sea para ti, les juro, las mujeres nos gusta tomarnos fotos para nosotras.
4: Llamar la atención, les gusta fotos, tomarse fotos para llamar la atención de otros.
2: ¿Quién le está mandando fotos? Para mí que le estaba mandando a alguien.
3: Yo tengo muchas fotos que no paso. No,
2: a mí no me llegó ni una.
3: Son para nosotros.
0: Tenemos a Graciela. Hola, Chelita, ¿qué peteo?
5: Bueno, bueno.
0: Hola, Graciela. Ay. A ver, las mujeres, ¿por qué se toman fotos semidesnudas, desnudas, sexys? ¿Para ustedes mismas o para mandárselas a alguien, Chelita?
5: Para ambas cosas, o para nosotras mismas, para elevar nuestro ego. Yo tengo una galería que nadie va a encontrar.
3: Claro. ¿What? La tenemos escondida.
2: ¿Y para qué la quieres entonces?
5: Claro, iPhone tiene una capacidad de poner en oculto las cosas. Y solo con tu Face ID puede abrir. No hay manera de que nadie pueda encontrar.
3: Yo tengo ese álbum oculto.
2: ¿Neta?
0: A ver, Chelita, ¿quién te tomó?
2: Que lo agarre un hacker.
0: ¿Quién te tomó esas fotos, mi amor?
5: Yo me las tomé.
0: ¿Tú solita?
3: Claro.
5: Claro.
0: ¿Y en qué? Pregunta, ¿con cuánta ropa estás en esas fotos?
5: En algunas nada y en algunas.
2: Nomás la sábana.
3: Claro. Mira.
2: A mí me manda una.
3: Les juro, no es broma. A mí me gustaría hacer tener unas fotos así como Dios me trajo al mundo para mí. Y yo tenerlas cuando yo sea viejita.
2: ¿Para mí?
3: Decir, mira, bien, Paula.
2: Así estaba yo, Macario.
3: Sí, te juro.
2: No sé qué me pasa.
0: Macario se va a llamar.
2: Macario.
0: Macario
3: se va a llamar. Macario.
2: Mira lo que te acabaste, Macario.
3: ¿Sí o no, mi Grace? ¿Sí
0: o
3: no?
0: ¿Y qué va a decir Macario?
6: Oh, pero cuando te conocí.
3: Es un recuerdo.
2: ¿Qué te pasó?
6: Ya estabas el doble de tamaño.
3: No. Y aparte nos sentimos femeninas, ¿sí o no, Grace?
2: A tropezar, muchacha.
0: Oye, Graciela.
5: Nosotras mismas.
0: Pregunta, ok. ¿Por qué esas fotos nadie las va a encontrar?
3: Pues,
0: ¿por qué te las tomaste? No entiendo.
3: Son para ti.
5: Porque me gusta cómo me veo.
3: Claro.
5: Empezando por ahí, para mandársela a mi esposo. Y las oculto porque tengo hijos.
0: ¿Y tu esposo ya las vio? ¿Todas esas fotos ya las vio o no?
5: Mi esposo tiene la misma galería que yo tengo.
2: Y como compa, ¿no puedes compartir una o dos?
3: ¡No!
0: ¿Para qué?
3: Mi compa,
2: pues para verlo.
0: ¿Qué quieres supervisar
2: yo
0: todo?
2: Yo tengo también un álbum así, me dicen el donero.
0: ¿Eh?
2: ¿Ah?
3: ¿Por qué?
0: ¿Por qué el donero, feo?
2: Pues traigo una docena de donas.
0: ¡Oh! Lo que tú vendes.
2: En una caja, sí.
0: En una caja.
3: Qué bonito.
0: En una caja.

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5: Oigan, ¿ustedes conocen a alguien que sea así chanchullero, tranza?
6: ¡El feo!
5: Bueno.
7: Sí, pues, yo también.
5: Hasta me da miedo de contarle esta historia porque se viene el burro del día.
7: ¿Qué pasó?
5: Y un chavo se hizo daño.
7: No.
5: Por ganar dinero y todo le salió mal. ¿Qué les voy a contar?
7: Se hizo daño.
5: ¡Burrísimo! ¿Cómo? Del

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1: ¡Hala! Chicos, llegó el burro del día y tengo miedo.
2: ¿De qué?
1: Tengo miedo.
3: Tengo miedo.
2: ¿De qué?
1: Esto que les voy a platicar, no lo hagan en casa.
3: A ver, ¿por qué?
1: Eres un estudiante universitario, tiene 23 años.
3: Órale.
1: Y tiene un amigo, que su amigo le dice, deberíamos hacer una tranza. No tenemos dinero, estamos bien pobres. No, pues ¿qué podemos hacer? No, pues una tranza que valga la pena.
3: O sea, con su compa se puso de acuerdo.
1: Sí, empezaron a platicar, ¿y qué podemos hacer? Hay que echarle ganas. Un robo, pero un robo no nos va a dar tanto. ¿Qué podemos hacer?
2: No, si roban oro, sí.
1: Oye, pues tú tienes una aseguradora, ¿no? ¿Qué cuánto dinero te pueden dar? Y empiezan a checar.
2: ¿De qué o qué?
1: No manches, si te pasa algo, la aseguradora te puede dar $1,000,000.
3: ¿Por qué? ¿$1,000,000?
2: Si se muere.
1: Si tiene un accidente o algo así, le daban $1,000,000.
2: Si se muere.
1: Y se mató y ya vale oro. No. Y el amigo, ¡ay, pues hazte algo! ¡No tenemos lana!
2: No, ¿cómo
1: que? $1,000,000, ¿quién te los va a dar? Y el Sang, el bien inteligente, pues no me parece mala idea. ¿Y qué podemos hacer?
2: Ay.
1: No, pues, vas a decir tú que algo te pasó en las piernas, que algo te... ¿Qué hacemos? ¿Qué hacemos? Miren.
2: ¿La chamba?
1: Nos vamos a ir en una motocicleta y vamos a decir que hacía tanto frío que se te dañaron las piernas. Y vas a ir al hospital. Y como vas a ir casi al punto de la hipotermia, pues te van a dar tu dinero, tu $1,000,000.
2: ¿Qué?
1: Va, me late. Jalo, Stock. Y de repente.
2: ¿Hablaban
1: árabe? ¿Pero cómo lo hacemos?
2: Jalo.
1: No, y de repente agarran unos botes con hielo seco y todo. Y que mete las piernas,
3: o sea,
1: el señor.
3: No se subieron a ninguna moto, ni nada. Lo planearon.
1: Ese era el plan que le iban a decir.
3: Esa era la mentira.
1: Así es. Dice, bueno, los metemos aquí en estos botes. Hielo seco, hielo todo frío, congelado.
2: ¿Las dos piernas?
1: Y mete las dos piernas el bote.
3: ¡No!
1: Y las mete y él decía, ¡ay, me duele!
3: Oye, hay que tener cuidado, ¿eh? Toda la gente que ve estos videos gente que se meten a tambos llenos de agua fría y los echan hielos y todo. Hay que supervisarse con un doctor, un médico, un experto, porque...
1: ¡Claro, te mueres!
3: ¡Wow!
1: ¿Cuánto tiempo creen que dejó sus pies y piernitas, este baboso Sang de 23 años en el hielo?
2: ¡Una hora!
1: ¡Más!
2: ¡Dos horas!
1: ¡Más!
2: ¡No!
3: ¿Más todavía?
2: ¡No!
1: ¡Más!
2: Ya no sentí el frío ni el dolor.
1: ¡10 horas!
2: No. ¿Qué?
1: 10 horas dejó este tarado.
3: Wow.
1: Las piernas en el hielo.
3: Burrazo del
1: hielo. ¿Se lo llevan al hospital?
3: Sí, pues cómo no.
1: Obvio, ya con las piernas congeladas.
2: Mi mujer lo habían llevado de Inlandia.
1: Llega al hospital y ¡ay, ayuda! ¡No siento las piernas!
3: Wow.
1: ¿Qué tiene? Y lo meten y llega el doctor y le dice,
3: no.
1: Lamentablemente le vamos a tener que amputar las dos piernas.
3: ¿Qué? Las dos.
2: No una.
1: Las dos.
2: Wow.
3: Y empezaron a cortarle ahí.
2: ¿Qué?
1: Le amputan las dos piernas, chaval.
2: No.
1: Cuando de repente él dice, ¡no!
3: La izquierda ahí.
1: ¡Mis piernas! ¿Has visto ese video de Luis
3: no,
1: Miguel?
3: ¡No!
1: ¡No siento las piernas!
3: Sí, de la película.
1: Él así se quedó corto. ¡Mis piernas! ¡Mis piernas! Cuando de repente escucha, ¡wiu!
2: ¿Qué es eso? ¿Hola, alarma?
1: Y entra, se abre la puerta, la azota. Y el señor policía entra. Y le dice, ¿usted vino para que la aseguradora le diera $1,000,000? Pero su caso está extraño. Porque hemos checado el momento que usted llegó con el y es que te ponen moradas cuando te van a amputar las piernas. Y estaba muy simétrico. Y ya lo investigamos. Y esto es una mentira. Y el Sang, no, yo me subí a una moto y iba por tal carretera. Ya checamos el clima y nunca estuvo tan frío.
3: ¿Usted no tiene? No.
2: Wow.
1: Le dicen al idiota.
3: Wow.
1: Usted está detenido.
3: Hijo.
1: Y saben que está sin dos piernas. En la cárcel.
3: No, chulada. No, pues.
1: También detuvieron al amigo porque lo influenció.
3: No puede dar patada.
1: Ya no dio ni patadas de ahogado.
2: Tenía un partido de fútbol el de fin de semana.
1: Me parece ideal.
3: Burrazo del día.
1: Pero burro él, el amigo y su familia y todos.

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1: ¿Conoces a alguien que hizo chanchullo, tranza tal vez con la, el seguro para recibir una indemnización? ¿Qué pasó? ¿Qué le cortaron? ¿Qué le hicieron? Ay, no, qué feo. ¿De dónde se lastimó? ¿Si estaba lastimado o no?
2: El hombro.
1: 1-855-370-3100. Regresamos con tus llamadas.
3: ¿Cuál hombro? ¿Cuál hombro tú?
4: Me operaron un hombro.
3: Y tiene 4.

0: Increíble cómo personas a veces se lastiman, se hacen todo para cobrar seguros, indemnizaciones. Wey. ¿Conoces a alguien? 1-855-370-3100. Tenemos a Gaby. Hola, Gaby.
1: Hola.
0: Gaby, a ver, tú conoces a una amiga que hizo algo, ¿verdad?
2: Ay, Dios.
1: Sí, la verdad.
0: ¿Qué pasó? ¿Qué hizo?
1: Pues hace unos años de esto, ella pues se auto, bueno, quemó su casa.
2: ¡Ay, no te creo! ¿Sí?
0: Espérame.
2: ¿What? ¿Para qué quemó su casa? ¿Cómo estuvo?
1: Pues la aseguró, la tenía asegurada y pues quemó la casa. O sea, hizo pensar que la casa se incendió sola. Y lo peor es que le salió.
0: ¿Sí? Gaby, y lo hizo porque quería cobrar el seguro, la casa no le gustaba, porque hay gente que de repente construye una casilla, no están a gusto y dicen, ah, vamos a quemarla.
2: No es cierto.
0: Sí.
2: Pues es algo normal.
0: Y les, no. Le sale, no, pero cuidado, o sea, te arriesgas. ¿Por qué la quemó, Gaby?
1: Porque quería una casa nueva.
0: ¿Qué hubo?
3: No es ahora, cierto. ¿Tú cómo te diste cuenta que la incendió a propósito? No entiendo. ¿Le ayudaste?
1: Porque éramos amigas y ella me lo contó.
3: ¡Wow!
2: ¿Y cómo fue? ¿Qué hizo? ¿Cómo lo hizo también para que fuera real?
4: ¿Le prendió un cerillo?
2: No, pero te cachan y lo investigan. No,
3: cuidadito, sí. Cuidadito con eso.
2: ¿Qué hizo? ¿Cómo fue?
1: Nomás me contó que hizo como, al parecer que fue algo eléctrico.
0: Ah, ok.
1: Creo que hubo otra persona implicada ahí que le ayudó, que sabe de...
3: Uy, cuidado, oye, puede salir a la luz.
0: Ok, ¿y si le salió más o menos como cuánto le pagaron, salió, sabes?
1: Le pagaron casi 300,000.
3: Tenga.
0: Oye, y dejó pertenencias allá adentro también para que se quemaran y pareciera.
1: Hasta que sacó todos los muebles más nuevos, los saca y los reemplaza por otros muebles.
3: Mira, dejado al marido ahí, ¿verdad? Le han dado más feria.
2: Ay, lo encierra.
0: Se aventó todo el plan. A ver, tenemos a Hugo. ¡Hola, Hugo!
5: ¿Cómo están por ahí todos?
0: Mi hermano, ¿conoces a alguien que se hizo algo para cobrar seguro, indemnización? ¿Qué pasó?
5: Pues aquí un amigo en el trabajo, un troquero que le dicen el sapo. Ahí andaba metiendo demandas en la compañía, que según que se cayó y que no sé qué, y pues era puro show nada más.
3: ¿Cómo sabes que era show? ¿Cómo sabes que era show?
5: Porque andan metiendo hasta el bote, porque ves que meter una demanda falsa es fraude, pues.
3: Machín.
0: Oye, Hugo, ¿y qué decía? ¿Cómo se había lastimado?
5: Pues se cayó de la traila, pero según él estaba muy malo, ahí nomás andaba haciéndole el chopa que...
0: ¿Malo de qué? ¿De la pierna? ¿De la rodilla?
5: De la pierna, sí, pierna, le manqueaba ahí, y luego después lo mirábamos que caminaba re bien, y pues más lo miraba la gente y se hacía el manco ahí, tú sabes, es por un show.
2: Wow. Ese sapo. Y ya después cuando ya se le fue el tiro por la culata, ¿qué hizo?
5: Pues allí todavía lo andaban metiendo hasta el bote, y ya después andaba diciendo que la pacuelona... le aconsejó que hiciera eso,
4: That's right, cuidado con esos desmaizones.
2: No puede ser.
0: Dígame, papi.
3: Vamos a ponernos de acuerdo a hacer unos 2,000,000. Vamos mitimita,
0: güey. ¿2,000,000?
3: Sí.
0: Ay, güey, ¿cómo?
3: Te mocho la cabeza, güey.
0: Ah, que toda madre.
3: Un millón para ti, un millón.
0: Se me hace que nos das más por la tuya. Mira qué cabezota tienes de.
3: ¿Ah, por peso?
0: No, y hasta la podemos vender a un museo, güey. Cabeza Olmeca.
3: 7,000,000 en el Museo de Antropología.
4: Y deja tú el cerebro nuevecito nunca usado.
3: Ay, va a haber doble.

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actualizado su código de conducta, el cual incluye nuevas políticas de supervisión para menores. 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
6: Comenzamos la semana con un día nublado por la mañana, soleado por la tarde, máxima llega a 87, la mínima en 68. Alguna probabilidad de precipitación escasa. El día de mañana, martes, parcialmente nublado, máxima 88, mínima 69. Y la posibilidad de tormentas está para el miércoles en un 60%, máxima 79, mínima 68. Y para La Invasora, con el pronóstico del tiempo, Juan Martín Ovalle, el padrino de La Invasora.
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0: estadística dice que en 7 de cada 10 familias,
1: sí,
0: los hermanos se tienen envidia, celos entre sí.
2: Pues es que así es.
0: ¿Cuántos hermanos eran ustedes? ¿Por qué no te hablas con tu hermana? ¿Por qué no te hablas con tu hermano? 1-855-370-3100.
2: En veces te tienen tanta envidia porque te están viendo que te está yendo bien.
0: Espérate,
1: debería de dar gusto.
0: Feo.
2: A mí desde morro, todos me tenían una envidia.
3: ¿Por qué? Todos querían una mascota, un perro como tú.
1: Ay, no.
3: No puede ser que nomás tu mamá y tu papá se entretenían contigo.
2: No, es que mientras todos estudiaban, yo andaba de vago.
1: No, pero eso no. ¿Sabes qué? Aquí hice algo bien importante.
2: No te enojes tampoco, tú.
1: No, yo no estoy enojada. Yo te quiero. Oye, dice que los celos...
3: Paola,
1: hermanos.
3: Paola, usted ni hermanos tiene.
1: Yo tengo un medio hermano.
0: ¿Sí? ¿Tienes medio hermano?
1: Sí.
2: ¿Un enanito? O sea,
0: ¿hijo de tu papá?
1: No.
0: ¿De tu papá?
1: Hijo de mi papá.
2: ¿Medio
1: pero
2: metro?
1: Mis primos, medio metro.
2: ¿Es medio hermano?
1: No, pero mis primos fueron como mis hermanos porque viví con ellos así.
3: No cuenta.
1: No, pero yo le voy a dar algo de la psicología que dice que es algo natural y evolutivo porque como nacen en el mismo hábitat, es el instinto de supervivencia.
2: Esos son los
1: y más
2: animales,
1: de niños. No, todos queremos así como.
3: Pero el primo no cuenta, no vive en la casa.
2: Santa Insalido.
1: Mi primo vivía conmigo.
2: ¿Qué?
0: ¿Y,
1: sí.
0: ¿Y tu mamá lo crió o quién lo crió?
1: Sí, o sea, mi mamá era como su mami, y, o sea, pero estaba conmigo como hermanos, pero yo sí veía entre unas primas que tengo que son hermanas. Si eran bien celosos, una vez una le bajó el novio a la otra.
0: No,
2: cállate ahí, lo que sea.
1: Seguro. Horrible.
2: Qué feo eso.
1: Sí, no.
3: Now we're talking. Ahí ya estamos hablando.
2: Sí, pues ya entró
3: no,
2: el
3: que,
2: bueno.
3: Ay, no, es que yo me la llevaba re bonito.
2: Toma,
3: no
2: le bajé el novio.
0: A ver, mira, tenemos a. ¿Qué pues? ¿Dónde la tenemos a Víctor? ¡Hola, Víctor!
1: El Víctor.
0: Tranquilo. Carlito.
2: Víctor.
0: ¿Cuántos de familia eran ustedes, Víctor Ozón?
4: Somos 9.
0: ¡Ay, 9!
2: ¿A quiénes tenían envidia, Víctor? ¿A ti o qué? ¿Por la voz?
4: No, lo que pasa que... No, a veces pienso que la envidia eso es parte de no partirte la espalda o nada, porque uno trabaja y, pues, gracias a Dios me ha ido bien y pues, poco a poco me ha rendido lo que yo he tenido y yo miro que...
2: ¿Tiene envidia?
4: Sí, que falleció mi papá, hubo muchos problemas y ahí salió el problema.
1: Vic, ¿y cuál es el hermano que más o hermana que más envidia te tiene? ¿Qué te ha hecho?
4: La menor.
1: ¿Qué te hace?
4: Pues, que no lo creas, ha ido al punto de que nos ha hecho fregaderas de esos de males, o sea, para vernos doblados a mí y a 3 carnales.
2: ¿Cómo? ¿Qué? ¿Brujería o qué? Ay, pensamos igual, Pau.
1: ¡Qué miedo!
2: ¿Sí?
0: ¿Cómo te diste cuenta, Víctor?
1: Sí, sí. Encontré un muñeco enterrado con mi cara.
4: Exacto.
2: No, sí, cuidado.
4: Exactamente.
2: ¿No? ¿Cómo sabes eso, Víctor? Pau? Tú sabes mucho de eso, Pau.
4: Y yo ya tenía desde mayo que estaba, duré en muletas y ahora que encontré esa cosa, lo tenía en mis rodillas, se clavó 2 clavos y en mis ojos y en mi pecho y era lo que a mí me dolía.
2: ¡Cállate! No, ¿dónde la encontraste tú? ¿Dónde lo tenía,
1: güey? ¡Qué loco!
4: Y mi hermano tuvo un accidente hace poco y se le quebró un pie.
1: No manches. Oye, pero ¿cómo encontraste el muñeco? O sea,
2: ¿dónde estaba?
1: ¿Ah?
3: Aquí estoy.
4: Porque ya me había andado curando en muchas partes y aquí en los hospitales y todo, y no hallaba ni qué, y se me hacía raro porque qué casualidad que a las 12 de la noche siempre despertaba con un dolor insoportable. Entonces,
0: oye, Víctor, pero a mí lo que me sorprende, cómo tu propia hermana, tu sangre es tu carne, puede desearte el mal así de...
2: ¡Cuidado!
0: ¡Tengo
2: cuidado!
0: Que las rodillas y que sufre el perro.
1: ¡Ay, no!
0: ¡Horrible
1: eso! ¡Ay, sí!
0: 1-855-370-3100. A ver, ahorita regresamos enseguida. Si querías...

0: 7 de cada 10 familias, los hermanos se tienen envidia y celos entre ellos mismos.
1: Ay, qué feo.
2: ¿Why is that? Sí.
0: Tú y tu hermana no se la llevan bien. ¿Por qué?
1: Qué horror.
0: Ahora tenemos a Wendy con nosotros. ¡Hola, Wendy! Hola, Wendy, bienvenida aquí al programa. 7 de cada 10 familias se tienen envidia entre los hermanos, los celos. ¿Qué pasó, Wendy?
3: Entre celos.
4: Bueno, pues una de mis hermanas piensa que yo le tengo envidia a mi otra hermana.
0: Sí. Piensa.
4: No es él.
1: ¿Por qué piensa eso, Wendy?
4: Porque yo me retiré de ellas, me retiré de las dos, y como no les hablo.
2: ¿Por qué no les hablas?
4: Saben el secreto que hay.
2: A ver, ¿cuál es el secreto?
1: Cuéntanos, nadie se va a enterar.
4: Mi hermana mayor se metió con mi papá, que viene siendo su padrastro.
1: ¡Wow! ¿Cómo?
2: ¿Con el padrastro?
1: Punto y coma, no entendí.
2: Wow.
4: Sí, so, por esa razón es que yo no les hablo, pero es un secreto que hay entre mi mamá, mi padrastro, ella y yo.
1: O sea, tu hermana
2: se
1: dio sus besos con tu padrastro.
2: Se metió.
1: No quiero decir dónde.
2: Se metió.
1: ¿Y cómo los cacharon?
2: Sí, tu cabeza.
4: Mi mamá los cachó.
1: No.
4: A los dos.
1: ¿Y tu mamá le habla a tu hermana?
4: A mi mamá sí, bueno, ahorita es un borlotón de ellas, no le hablan porque como mi mamá vive conmigo y yo soy la que siempre estoy con mi mamá.
2: Es un cochinero ahorita.
1: ¿Tu mamá dejó al padrastro?
4: Sí. Ay, sí, dejó.
2: ¿Y la morra se quedó con el padrastro?
1: Ay, no, cállate.
4: No, hasta eso no, en ese tiempo ya tenía 18 años.
1: Wow. Dios santo.
0: Oye, entonces, ¿tu hermana desde qué edad se habla que andaba con su padrastro?
1: Qué feo se oye eso.
4: Tenían una relación de un año.
0: O sea, como desde los 16, 17,
2: no,
0: más o menos.
2: No tuvo chamacos con él.
1: Oye, ¿le agarraron a cachetadas a la hermana o qué?
4: Ah, no, yo estaba chica. Yo no sé ni qué pasó ahí, pero yo me enteré años después. Y eso porque yo siempre escuchaba que mi mamá le decía a mi papá que me iba a decir lo que estaba sucediendo y lo que pasó. Hasta que por fin se divorciaron, separaron. Mi papá fue el que me dijo a mí toda la verdad. Y donde yo me retiré de mis hermanas. Pero la mediana piensa que es por envidia, pero no sabe la razón por
0: la cochinada que hubo ahí.
1: ¿Y por qué no les dices?
2: ¡Wow!
4: Es un se lo prometí a mi mamá hasta el día que no estuviera, no iba a decir nada porque ella no quiere.
2: Pues sí, no quiere problemas.
4: Si va a abrir la boca, van a ser muchos problemas.
0: Sí, sí.
2: Va a tronar Troya.
1: La traicionó la hija y todo, y aún así la protege.
0: Y en peligro digas algo, Wendy.
1: Sí.
0: En peligro digas algo y sabes qué va a pasar. A lo mejor hasta van a salir otras hermanas o hasta primas así de.
1: Yo también.
2: Ay, no, cállate.
0: ¿Siempre suele suceder? Suele suceder.
1: Ay, no, me muero.
0: Vamos a regresar con estadísticas. 7 de cada 10 familias, los hermanos se tienen envidia, celos entre sí. ¿Qué fue lo que pasó? 1-8-55-370-3100. Ahorita regresamos.

0: La estadística dice que 7 de cada 10 familias, en 7 de cada 10 familias los hermanos se tienen envidia, celos.
1: Envidiosos,
0: feos. Entre sí. ¿Por qué no le hablas a tu hermano, a tu hermana? ¿Qué pasó? 1-855-370-3100. A ver, tenemos a Luis con nosotros. Ese es mi Luisito, Huicho.
1: Tienen dinero todo el tiempo prestado.
2: También.
0: Huicho,
3: saludos, ¿cómo estamos?
0: Muy bien, muy bien, hermano. Oye, ¿cuántos son ustedes, mío, Luis?
3: Bueno, la situación es, yo soy el más pequeño.
2: Sí.
3: Y tengo dos hermanos, una hermana y un hermano. Bueno, la hermana, mi hija, tiene 34 años, se fue y se casó ahora en México. Y bueno, mi hermana, para hacerme el mal a mí, fue a México y le empezó a decir tanta babosada a mi hija. Bueno, ya yo lo clarifiqué, pero eran puras mentiras que hasta mi hija dejó de hablar conmigo.
0: ¡Wow!
2: Dios santo.
3: ¿Por qué la inventó? Me quitó el derecho de hablar con mis nietos. Así que te lo digo. Sí.
0: Oye,
3: sí,
0: ¿y cómo...? Luis, ¿cómo fue que te enteraste? Digo, porque imagínate, de aquí que se arregle el detalle.
2: Sí, claro.
0: No, yo no dije nada. No, no, o sea, un rollo, Luis.
1: Drama.
3: No, bro, en lo que fui para allá, fui una amiga de mi hermana me llamó y me dice, oye, ¿qué es lo que estoy escuchando que están diciendo de ti? Yo, ¿qué? Y entonces llamo a mi hija y mi hija totalmente me tenía bloqueado.
2: ¿Neta? Ay, Dios santo.
3: Wow. ¿Qué pasó con esto?
0: ¿De plano?
3: Ya cuando... Ya averigüé, yo ahora mismo estoy aquí en Texas, pero fui para Oregon y hablé con ellos. Le dije, ¿sabes qué? Mira, y ya está todo limpio, gracias a Dios, pero esa es la maldad que hasta tu propia familia, que ni tan tu propio un enemigo lo vaya a hacer, tu propia familia lo puede hacer.
1: Es que pues, desde adentro se destruyen las cosas.
2: Sí, claro. Oye, Luis, ¿por qué crees que te tiene envidia tu hermana? O sea... ¿Qué le falta, mira, o qué?
1: Es rico este güey.
3: Mira, Pao, lo que pasa es que ella siempre depende de todo el mundo, se hace la víctima.
2: La víctima.
3: Le han mandado, ella se divorció hace muchísimos años y ella le han dicho, ¿sabes qué? Hasta el puro juez le ha dicho, vete a trabajar. Pura gente que la han ayudado, le están dando la espalda ahora.
2: Sí.
3: ¿Entiendes? Entonces, como yo trabajo, siempre he trabajado y pues... Yo creo que es la envidia de lo que uno tenga, que uno no tiene que estar dependiendo de nadie. No te hagas la víctima para decir, ¿sabes qué? Ay, necesito ir. Pero anda en el mall comprando.
2: Sí.
3: Anda poniéndose sus uñas. Mm. Anda arreglando su pelo. Y hasta dejó a sus hijos. Los hijos, los cuatro hijos, no quieren ni hablar con ella.
1: Oh, my God. She's not nice.
0: ¿Qué onda con ciertos familiares, no? Sí. O sea, que quieren separar a la familia.
2: Es que, y hay gente que así es mala desde chiquita.
4: Ay, sí. Y Luis, de seguro una perita en dulce,
1: no,
4: Luis, ¿verdad?
1: Pero se le oye la voz de honesto.
2: No, sí. Pero pues, trabaja.
0: A ver, tenemos a Erika. Hola, Erika, ¿qué meteo?
5: Hola, ¿cómo están?
0: Muy bien, Erika, sorprendidos con esta estadística que sí, en 7 de cada 10 familias los hermanos se tienen envidia, celos entre sí, Erika. ¿Quién te tiene envidia?
5: No soy yo, sino que es la rivalidad que tiene mi hija con mi hijo. Mi hija tiene 22 años, mi hijo tiene 16.
2: ¿Y en qué compiten, Eri?
5: Siento que mi hija, mi hijo más, el menor, está como dolido con ella y no se hablan, ya tiene como 4 años.
0: ¿Por qué?
1: ¿Qué pasó entre ellos?
5: El problema es que yo estuve casada con el papá de mis hijos, 19 años, y mi ex creció a mi hija de 8 meses. Entonces, cuando mi hija tuvo 16 años, descubrí que tenían una relación.
2: ¿Qué? ¿What?
5: Tenían una relación, sí, y hasta la fecha de 5 años de estar juntos. ¿Sí?
2: O sea, ¿tu hija está con tu ex marido?
5: Sí, con el papá de mis 3 hijos.
2: Wow. ¿Y tú le hablas a tu hija?
5: ¿A
1: tu hija?
5: Yo la busqué para decirle a ella que ya había sanado todo lo que había pasado con ella y que yo sabía que no íbamos a tener una buena relación, pero que en mí no sabía que no tenía la culpa de lo que había pasado y todo lo que ellos habían hecho, y que pues la perdonaba porque era mi hija, pero no tenemos una relación así de que nos hablemos.
1: De hija y madre.
0: Oye, claro. Erika, y a todo esto también tu ex, ¿qué onda? Digo, porque también el señor...
2: Sí, pero una cosa, mira,
1: no viven juntos, ¿no?
2: O sea, te duele, pero tu hija es tu sangre.
0: Sí, eso sí.
1: Pero no viven juntos, ¿verdad?
5: Ellos sí, viven como pareja.
0: Ellos sí.
2: Ellos son pareja. ¿Cuánto tiempo tiene tu hija con tu ex?
5: Wow. Tienen ya sobre 5 años.
2: ¿Qué?
5: Si comparten con mis otros 3 hijos, pero mi hija es de 16. No le habla,
1: ¡Wow!
2: O sea, ¿tu hija es como la mamá de tus hijos?
1: ¡Cochinero!

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0: soportas. Que cada vez que lo ves, lo quieres ahorcar. Te quieres arrancar las greñas.
1: ¿Al pelón?
0: Dices, ah, no, cállate, no te quiero escuchar. Uy, ¿por qué Dios me hizo esto de conocerte? ¿Te sientes así? Pero de repente te acuerdas que en el pasado fuiste feliz.
2: ¿En algún momento?
0: Sí, sí, cuando naciste, porque ya no te acuerdas de lo infeliz que te hacen. No, ya quieres cortar con alguien y de repente dices, pero quiero cortar bien, o sea, no quiero que me odien, no quiero que cada vez que piense en mí sienta decepción, dolor, no soy su enemiga.
1: ¿Qué vas a sentir?
0: Su enemigo. Es que sí, muchas veces cuando te separas y le das las gracias a alguien por participar, pues te odian.
1: ¿Neta?
0: ¿Pero qué creen? Que hay un estudio muy ganador de unos psicólogos que dicen, ¿qué debes de hacer para que no te odien? A ver si es cierto.
2: Ok.
0: Número uno, tienes que tener los pantalones bien puestos.
1: A ver, cinto.
0: Y debes hacerlo en persona. Porque hay personas que te cortan por WhatsApp o te mandan mensajito. O una llamada.
1: Facebook.
0: O ni te dice nada. ¿Eh? Así aplican la bomba de humo, shazam, y los pierdes.
2: Ándale.
0: Entonces, o sea, romper de frente, o sea, tener el valor civil de acercarte a la persona es súper importante.
1: Qué bonito.
0: Intentar tener una conversación con respeto y decir tus puntos de por qué quieres terminar.
2: Se ve muy bonito, sí, qué bonito.
1: Pero y la mitad te vas a quedar sin nada, perro.
2: Mundo color de rosa.
0: No, pero no le tienes que decir así, es que no eres tú, soy yo. No, o sea, decirle, a ver... A, B, C, D, y quiero cerrar este ciclo por las buenas. Y esto, aunque no va a gustar, ¿no? Porque terminar algo no es algo bonito, va a demostrar que tienes inteligencia emocional.
1: Artificial.
0: Y puedes demostrar tus sentimientos. No de que huyes. Otro momento que es maravilloso es elegir.
1: ¿Pasó de vino o qué?
0: El lugar y el momento adecuado. O sea, sí, claro. Es súper importante tener una buena. Un buen spot para decírselo, no enfrente de toda la gente donde va a llorar, no siendo grosero, no, o sea, tienes que ser amable. O sea, no le puedes decir un evento familiar, en una reunión de amigos.
2: Los que se paran de, familia, tengo algo que decir.
0: Eso no. O sea, no en un restaurante.
2: Ok.
0: O sea, háganlo, inténtenlo en un lugar privado porque es un momento muy vulnerable para la pareja.
3: En privado la mató.
1: Pues no había nadie, la estranguló.
0: No.
3: Te mató.
0: Ahora, ser honestos, dicen que es otro punto muy importante. No mentir.
2: Okay.
0: No decir cosas que no son ciertas.
1: ¿Cómo
0: para...
2: Es que creo que sería lo mejor para ti, para mí.
1: No, decir, tengo otra nalguita, está mejor que tú. Toma
0: buena. ¿Sabes qué? Y no dar como. No tanto eso, o sea,
1: mentir.
0: No dar como alas de que puede regresar. O algo para hacerla sentir
1: pues
0: mejor.
1: Con eso, diciéndole.
0: No, o tipo de que hay que darnos un tiempo. Y después vemos. No, es decirle, ya se acabó, se finí, bye.
1: La vez, le enseñé la foto de la morra y mira, con esta.
0: No, ser malo.
1: Toma buena que tú, ¿eh?
0: No, ser malo.
2: Es más, le invitas a la casa.
1: Dile, mira, dile algo tú, María.
2: Pásale.
1: Julia.
2: No,
0: eso es horrible. Y no culpar a tu ex, que ya va a ser. De todo. Porque hay personas que dicen, no, es que tú hiciste, es que tú. Y ahí, pues sí te van a odiar. Entonces, estos son los cuatro puntos que dicen los psicólogos que te van a ayudar a que no te odien.
2: Sí.
0: ¿Qué opinan?
2: Que está muy chido, que está muy bonito.
1: Hay que hacer una película
2: de color de rosa. Pero luego se te olvida uno y aquella ya sacó el cuchillo. Antes de que te vayas.
0: ¡La vas a pagar,
1: perro! Si no vas a ser mío de nadie.
2: Sí, sí, sí. Y se suelen aventar esas.

0: ¡Hace un año! Allá por... por el año 2023, ¿por qué te ríes?
1: Me gusta.
0: Hace un año.
1: Sí.
0: Estaba Daisy, una muchacha de 31 años de
2: Daisy,
0: edad.
2: ¿Daisy la pata?
1: Ah, la patita.
0: No, ¿eh? Oh, la Daisy. Estaba guachando una novela.
2: ¿Y Dano? ¿Dónde estaba Dano?
0: No, esta era otra Daisy. Estaba en la sala. En la sala de su apartamento guachando una novela.
1: Sí.
0: Bien a gusto la Daisy.
3: Y de repente. Y llegó Mickey.
0: No, está poniendo palomitas.
1: Y Pluto.
0: Y se está tomando un té. Y de repente le dice, ay, mi pecho. Le empezó a como doler el pecho.
1: Ay, no, eso sí me malvive.
0: Y lo empezó a toser, no puede. No puedo respirar, no puedo respirar.
2: Como tú, que tienes tos de perro.
0: Así, así está la Daisy. Y de repente dijo, ay, 911, 911. Y que llama al 911.
3: Y luego.
0: Ay, llama. La 911, ay, ok. Sí, ay, mamá, me duele el pecho. Ay, el pulmón. Me duele el pulmón. Ay,
1: no, qué feo.
0: Y le estaba dando un infarto pulmonar.
3: No.
1: Ay, no, Dios mío.
0: Es un infarto en el corazón y en el pulmón.
3: ¿Eh?
0: Al mismo tiempo.
1: Ay, pobre.
3: ¿Cómo se te infarta el pulmón? Jamás lo había escuchado.
0: A mí me pegó, güey.
1: Se colapsa, ¿no?
0: Se colapsó, güey. Fue tan fuerte el mío que se colapsó. Se te empieza a desinflar un pulmón, es un infarto. Se te cae todo el pulmón, es un neumotórax. Así dijeron los doctores.
1: Me
0: colapsó totalmente. Pero a la Daisy.
2: Y al pelón le está dando ahorita un infarto
0: diabético.
2: Intestinal.
0: No, hasta acá me llegó el olor.
2: Te estás desinflando, tú, Taipado.
0: Entonces.
3: Perdón, es que se ve frijoles. Rancheros.
0: Entonces, llama al 911, le mandan un paramédico porque era el único que estaba allí.
1: Sí.
0: Y el paramédico de nombre William, de 55 años de edad.
3: Ok.
0: Medio gordo y bofo.
3: Ah, su mecha.
0: Llega y la Daisy vivía en el apartamento, en el piso número 4 del edificio.
3: ¿Qué onda con eso? Enfermeros, doctores.
0: Boys, gordos, bofos.
3: Y gordos.
1: Y policías también.
0: No, y 55 años de edad.
1: No, pues es que corren a alcanzar a algún maleante.
3: Es que el policía, pues todavía es chota. Pero el médico, el enfermero, ellos saben de salud.
1: La maestra del Zumba.
3: ¿Y ándale.
0: No,
3: ¿y qué onda con eso?
0: Pues llega el William y como ella vivía
3: pasadito de tacos.
0: En el cuarto piso. Y no había elevador. Ay, ahí
3: ¿qué?
0: Y toca aquí y abre la fregada y ahí está tirada la pobre, la cosa mala, la morra.
1: Sería un asqueroso si alguien te toca así cuando alguien se está muriendo así. ¡Ey!
0: ¡Espérame!
1: No manches.
0: Me dijo la Daisy. Y se levantó.
3: Espérame. ¿Podía hablar todavía?
0: Y no podía bien, pero se levantó y le abrió.
3: Porque
0: la
3: le estaba dando infarto pulmonar y de corazón.
1: Qué feo.
0: Y que le abre y vuelve a acariciar a Daisy. Y llega el William. A ver, si era el cuarto piso, güey, las escaleras.
3: ¿Qué le dijo?
0: Y lo traía una maleta bien pesada con aparatos para. Y que ¡pua! Le empiezan unos toques y ¡pua! ¡Pua! Le quitó la blusa así. ¡Pua! ¡Pua! ¡Pua! ¡Pua! ¡Pua! Sí. Y de repente el William dice a mí también.
3: Le estaban haciendo cosquillas.
0: No, güey, es que de lo gordo que está y no puede respirar. Palo azota.
1: No,
2: ¿cómo?
0: Y la Daisy, como sabía primeros auxilios, lo jaló como pudo y cerca del sofá. Y y le empezó a dar también así primeros auxilios con el aparato y todo.
1: Sí.
0: Que lo revive.
3: Respiración artificial se le llama, pero.
0: Sí, porque
3: CPR.
0: Sí, eso. Y ese güey se está muriendo y la Daisy lo revivió también.
3: ¿Qué?
0: Wey.
3: Espérame.
1: ¿Qué?
0: Primero revive a la Daisy y luego después la Daisy al William.
3: ¿Qué?
1: Y luego otra vez
0: y
1: la Daisy.
0: Y la respiración de boca a boca. Güey.
3: Pues sí, estaba bien raro, güey.
0: Y ya cuando estaban ahí, se miraron y dijeron, no, ya ni la friega, ¿sabes? Y más respiración. Terminaron encuerados.
3: ¿Eh?
1: ¿Cómo?
0: Ahí en la sala.
3: Nah.
1: ¿Es en serio?
0: Chin chin, pase, ¿no?
3: No, pero no te la creo.
1: Ay, no, o sea, después de que se murieron uno el otro, revivieron, y ¿se dieron amor?
3: ¿Qué?
1: No manches.
0: ¿Sabes qué pasó?
3: ¿Qué pasó? ¿Qué pasó? ¿Qué pasó?
0: Ahora viven juntos y ya se van a casar.
3: Nah.
1: ¡Ay, cállate!
0: Entre la muerte y la vida,
3: no
0: hubo
3: es cierto.
0: Amor, güey.
3: ¿Neta?
0: ¡Claro!
3: Esa historia es verdadera, feo.
0: Chin, chin, pasi, no, güey.
3: ¿En serio?
0: Yo la agarré del TikTok. No, de verdad, ¿usted no cree en el amor?

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1: ¡Cavernícola! ¡Aú! ¡Aú!
2: ¡Aú!
1: Les voy a dar una lección importantísima de vida.
3: Ay,
1: no te conviertas en títere de esta pajuelona. Mucho cuidado.
3: ¡Ya hablan, pelón!
4: Yo quiero escuchar ese consejo.
3: ¡Ya hablan tú, marioneta!
1: ¡Chuley!
3: Títere, ay, Dios.
1: Puede que estés a tiempo.
2: A ver.
1: Pero
3: no,
1: te, va,
3: ya no.
1: te
3: no.
1: va a costar sangre, sudor y lágrimas, desmaizado.
2: Quiero escuchar esto con
4: ansia. Por favor, don Tela, por favor. ¿Cómo este consejo no me llegó hace 25 años
3: cuando
4: que me casé?
3: Naciste, güey. Sí. Naciste para marioneta, tú. Cabeza de títere.
1: El que nace pa' tamal. El árbol se le tuerce.
2: Ese nunca lo había escuchado.
3: ¿Qué? Se le tuerce es otra cosa.
1: No, es el. El que en el pasillo está, los cuervos se le paran.
2: ¿Qué?
1: ¿Cuál es la idea es esa?
2: Sí, ok, ok.
1: No te conviertas en títere de esa pajuelona enmaizada. Cuidado, cuidado. Las pajuelonas son unas personas, unos seres mucho muy inteligentes.
2: Obvio.
1: Mucho muy...
3: Astutas,
1: ganadoras, muez.
2: Potras, top.
3: Yeguas, caballas.
1: Empujan hasta el límite.
3: ¿Eh?
1: ¿Por qué digo esto?
3: Ay, sí, cierto.
1: Hay un dicho que dice, y es mucho muy importante. Admiración es
3: amor.
1: Admiración es amor.
2: Sí.
1: Esto es la regla dorada.
2: Sí.
3: ¿Qué pasa?
1: A veces el hombre cede, el hombre se da, porque se enamora. El hombre es bueno.
3: Calentura.
1: El hombre es bueno, la calentura.
3: Ay, sí,
1: lo que
3: rica.
1: Tú quieras.
2: El hombre es bueno. Ay, sí.
1: La pajuelona se enamora de la personalidad del hombre.
2: Eso sí.
1: La manera de ser de ese hombre.
2: También.
1: Por ejemplo, ese hombre, ay, es que es bien amiguero. Es bien buena gente, es bien funny.
2: Sí.
1: Es el alma de la fiesta.
3: Echa marometas.
1: Todos lo quieren, a todos hace reír.
3: Ajá.
1: Eso le gusta a una enmaizada.
3: Y no tiene dinero.
1: De la personalidad, es parte del carácter de ese hombre.
3: Claro, qué bonito.
1: Lo admiran y se enamoran.
2: Así es.
1: Por ejemplo, parte del carácter. Ay, es que anda en moto. Ay, me gusta cómo anda en su moto de arriba.
2: Rudo.
1: De arriba para abajo, aquel enmaizado anda bien.
3: Yo no puedo andar en moto.
1: Con su chamarra y se ve muy, muy guapo y todo esto.
3: Quisiera andar en moto. No hacen cascos.
1: O juega fútbol. A lo mejor el enmaizado juega fútbol.
4: A lo mejor es de los buenos, don Tela, de esos que siempre lo escogen. Digo, porque habemos a los que nos dejan hasta el último en el fútbol, ¿no?
2: Los que son aguadores.
4: Sí,
3: cuando se ponche la pelota, dicen, pelón, sigue tú.
4: Hasta el gordito. Al gordito ya lo eligieron y uno todavía parado. ¿Y yo cuándo juego?
3: Y con las patas temblando.
1: No, este esmaizado juega fútbol y es bueno jugando fútbol. Y la pajuelona Ancina lo conoció y dice... Oye, qué bonito juega.
2: Sí.
1: Hasta cuerpo bonito tiene. De
3: buena
1: lo que
3: pierna,
1: bonito
3: buena
1: que
3: pierna.
1: Buena pierna, buena nalga el enmaizado ese.
3: Sí, hay unos que sí.
2: Mira, si vieran al feo, ¿cómo es con la Chayo?
3: No, la traigo así, mira.
1: No te vuelvas un títere de esa enmaizada.
2: ¡Ay, cálmate!
3: Too late.
4: Yo quiero ese consejo. A ver, ahorita regresamos. Ya demasiado tarde para mí.
3: Sí, güey.
1: No, en este caso ya no hay remedio.
2: Ese caso está cerrado.

0: hecho muy importante para todos los enmaizados.
1: ¿Para qué?
0: A ustedes, enmaizados.
1: Sí.
0: Están fregados. Los tienen ancina del cuello. Porque a ustedes te dejan.
2: ¿Por qué? ¿De qué hablan?
3: No,
2: ¿qué
3: pedo? Es que hay mujeres que sí son muy gallonas. O sea, como
1: que mi vieja la sargento.
3: Sí, o sea, no, y aparte mandonas también.
2: Ay, no, qué feo.
0: Eso es porque a ustedes quieren.
2: Por estúpidos nosotros. Pues sí.
0: A ustedes cambian. El hombre se enamora y empieza a ceder terreno.
1: ¿En qué sentido, Tela?
0: Empieza el hombre a dejar de salir con los amigos. ¿Por qué? Porque está enamorado de la pajuelona.
1: Qué bonito.
0: Y dice: ay, no, no te preocupes. Ya no voy a salir con mis amigos. ¿No ibas con tus amigos el sábado? No, mi amor, quiero estar contigo.
1: Qué bonito. Qué bonito, don Tela.
0: ¿Y qué pasa?
1: ¿Qué pasa? Que es perfecto.
0: La pajuelona empieza a empujar y empujar a ver hasta dónde llega este. Y el hombre empieza a cambiar.
2: Pobrecito.
1: ¿Cómo empujamos o qué?
0: Empuja, nada más se meten, dicen a ver hasta dónde. El hombre empieza a cambiar la personalidad. ¿Y qué pasa? Admiración es amor y ella ya no lo admira.
3: No.
2: Lo ve como un títere.
0: Su carácter.
2: Sí,
0: pierde
2: señor.
0: Su personalidad.
2: Sí, señor.
0: Cuidado con las pajuelonas.
2: Ajá.
0: Mucho muy astutas. Ellas quieren un hombre bueno.
1: Sí.
0: Pero no quieren un títere que para todo esté diciendo sí, mi vida, sí, mi amor.
2: Mister Yes.
0: Las pajuelonas se aburren de eso.
2: Machino.
0: Se aburren. Quieren un hombre que tenga opinión, forma de ser, que tenga carácter. Y el hombre enamorado lo entregó todo. Y yo por eso les digo, ni todo el amor,
2: ni todo
0: el dinero.
2: Tiene razón, don Tela.
0: A usted le gusta jugar fútbol, váyase a jugar fútbol. A
2: sí,
0: usted
2: señor.
0: Le gusta salir con sus amigos, salga con sus amigos, no es nada malo.
2: ¡Sí, señor!
3: ¡Qué bárbaro, don Tela!
2: ¡Sí, señor!
0: A usted le gusta andar en su moto.
1: Sí.
0: Haga planes y lárguese en su motocicleta.
2: ¡Wow!
0: Porque si ella se enoja o le empieza a decir algo, quiere empujar de. Pero es que teníamos la cena con mi mamá.
2: ¡Cállese!
0: Ya te lo había dicho que no. Me vale, me voy.
1: No, tampoco.
0: A usted no está haciendo nada malo.
2: Sí, está bien.
0: A usted está teniendo carácter. A usted no está cediendo lo suyo. No cambie su personalidad. No se convierta en un títere de esa pajuelona.
2: ¡Cómo el pelón!
3: ¡Qué bárbaro!
1: ¡Don Tela, se puso rojo! Mire, don Tela, quiero decirle.
0: Me cae sura eso.
3: Que tiene razón.
1: Tiene razón.
3: ¡Qué bárbaro!
2: ¿Qué?
1: ¿Escuchó bien?
0: Siempre tengo la razón.
1: Nada más lo último de
0: nadie.
1: No.
0: Tengo la razón.
1: Esta vez sí. A las mujeres nos gusta un hombre que sea un hombre.
2: Ajá.
1: Que tenga carácter, que sea viril,
3: pero,
1: que sea así.
3: Pero uno se enamora.
1: Sí, pero un hombre cuando ya se pone muy. Es que eso tiene razón. O sea, si deja de hacer las cosas que le gusta y todo eso, si perdemos la admiración, sí se va todo, ¿eh? Eso tiene toda la razón.
3: ¿En serio?
1: Te lo juro.
2: Ah, lo dice una mujer.
1: Sí.
0: A las pajuelonas les gusta el hombre bueno, pero no el hombre títere, sin carácter.
2: ¿Qué tal el tubo, don Tela? Si me gusta salir e ir al tubo.
3: Yo te quiero preguntar a ti que nos escuchas. ¿Conoces a alguien, un compa que nomás consiguió morra, novia, esposa y cambió?
1: Y le dicen el Mandy.
3: 1-855-370-3100. A lo mejor el vato, ustedes salían a jugar fútbol de repente.
2: Nada.
3: ¿Qué onda, Jorge?
4: No, voy a ver.
1: Es que no me dejan.
4: Voy a ver. Mi amor, ¿puedo ir a jugar fútbol con mi?
3: 1-855-370-3100. Ahí regresamos.
1: Sí, está
3: güey.
5: Un hombre que pide permiso para salir con los compas. No,
2: hombre.
1: No más avisen.
2: Estúpido.
1: De rodillas.
0: Tiene que tener carácter.
2: No avisen nada.
0: Personalidad.
2: Vámonos.
3: Wow.
2: Yo no aviso, yo nomás pido perdón.
1: Sí, que avisa.
2: Yo pido perdón llegando.
3: ¿Cómo no escuché esto?

0: señor.
1: Acuelonas, desmaizadas.
0: Tiene razón, don Tela.
1: Controladoras. They're evil, man.
0: Manejadoras.
1: I'm telling you, they're evil.
0: Ventrílocas.
2: Hay algunas que sí.
1: They push and push.
3: Todas.
1: A ver hasta dónde.
3: Todas son así.
1: A ver hasta dónde das.
3: Todas. Hay unas que no lo sacan al principio.
1: Si a ti te gusta jugar fútbol, vete a jugar fútbol. Si te gusta salir con tus amigos, sal con tus amigos. No estás haciendo nada malo.
2: Bueno, sí, tener espacio es sano. Tener espacio es sano. Solo puedes estar todo el tiempo juntos así. No, eso es muy tóxico. Y así no también ella pierdan. Tiene. Te extraña. Sí. Si no extrañas a tu pareja.
0: El tubo no es hacer nada malo, ¿verdad?
2: El tubo es horrible. Eso
0: no, yo hago nada malo.
2: Eso sí,
0: pura
2: no.
0: Cosa buena.
2: A eso ver, sí, no.
3: Tenemos a Mari con nosotros. Hola, Mari, ¿qué peteo?
2: Mariluz.
3: ¿Qué piensas de lo que dice don Telaraño que a veces ustedes. Saludos, mi amor.
0: Gracias.
3: ¿Qué piensas de lo que dice don Tela que a veces ustedes empujan hasta querer, hasta que el hombre a veces. Por enamorarse, cede las cosas que nos gustan.
4: Mira, bueno, en primer lugar, yo pienso que don Telaraño, de seguro la mujer no lo dejaba salir ni nada. Por eso es que les da esos consejos a ustedes. En segunda, mi marido, desde que lo conocí, él siempre le gustaba estar en la casa, si él tomaba en la casa, no le gustaba salir a tomar a la calle. Más bien cuando yo le digo, vete allá con tus amigos, le digo, a saber qué quieres hacer porque por ojo quieres que me vaya.
1: No, el oso, inseguro.
2: No, pero.
1: Quieres estar cuidando nomás.
2: No, don Tela, es que hay hombres que sí les gusta estar en casa.
4: Sí.
0: No, a él no le gustaba. Creía que iba a ser algo malo de ella.
1: Cuidado.
0: Es lo que le decía.
1: Cuidado porque se cambian los papeles.
0: Sí, señor.
1: Y la que se hace gallona es la paz.
0: Bájele los humos a la vieja, sí.
2: Don Tela, no es así. No es así. No, ¿y tú qué le dices? ¿Tú qué le dices cuando te dice, no, tú qué quieres hacer?
4: No, viejo, le digo, pues yo nomás quiero pues que salgas, le digo, porque siempre estás aquí en la casa, no quieres salir. Y si salimos, salimos juntos, donde sea, vamos juntos.
0: ¿Y por qué no te gusta eso de que esté en la casa y salga contigo junta?
4: No, sí,
0: ¿por
4: sí
0: qué?
4: Me gusta.
0: A ver.
4: No, a mí sí me gusta que esté en la casa.
0: Entonces.
4: Pero yo le digo a veces a él que, ¿por qué? Le digo yo veo que tú no eres uno de como los otros hombres que ellos sí salen a la calle con los amigos.
0: No, ahí está lo que dice don Tela. Ahí está lo que dice don Tela. Quiere un hombre de esos
1: con
0: que
1: carácter.
0: Salen con carácter que se va de vago.
2: No. A mí me pasó algo similar. O sea, yo tuve una X y yo y esta persona no le gustaba salir, quería estar todo el tiempo conmigo. Y yo le decía, vete con tus amigos.
3: ¿Y tú
2: me
3: cómo
2: decía,
3: te sentías?
2: No, yo me quedo contigo. Bien, pero a veces sí le decía, yo sí tengo que ir con mis amigas. Y me decía, ay, pero le digo, tú no quieres ir con tus amigos, pues tu tema. Pero yo sí quiero salir con mis amigas.
1: Las pajuelonas les gusta un hombre con carácter.
0: Señor.
1: No un, sí, mi vida, sí, mi amor, yes, baby.
0: Un Mr. Yes.
3: A ver, mira, tenemos a Franco con nosotros. Hola, Franco, ¿qué peteo?
0: Por revelo la
3: chica. Saludos, mi hermano. ¿Qué opinas de lo que dice don Telaraño? Que a veces nosotros vamos cediendo terreno, dejando que las mujeres se metan en nuestros gustos y al último ya no podemos ni salir en la moto ni nada, güey.
5: Sí, sí pasa.
2: ¿Qué te quitaron, Franquito?
3: ¿Tú cambiaste o qué pasó?
5: Sí, pues sí, es que de principio, cuando andaba uno ahí, pues como conquistando, pues sí, uno era el gallo.
1: ¿Enamorado?
5: Sí, pero ya después.
3: ¿Qué dejaste de hacer que hacías antes y por enamorado ya no lo hacías?
5: Híjole, pues, daba de cuenta que tenía como más tiempo, pues, para salir.
3: Salías. ¿Ella se enamoró de ti y tú saliendo? ¿Eso le gustó a ella de ti?
5: Pues no, cuando nos enamoramos, pues estábamos, pues, ¿cómo se dice? Como compartiendo tiempo, pero después yo tenía tiempo con los amigos y ahora ya no.
2: Sí.
1: Porque tú se lo diste eso, Franco. No se hacen maizado.
2: No, luego también ustedes, o sea, no abusen. Una cosa es salir con los amigos y todo, y otra cosa es andar de coqueto. Y desde luego también nosotros sabemos.
0: El pelón poco a poco lo he visto que ha ido cambiando. Te felicito, hermano.
3: ¿De qué?
0: Ha ido cambiando. El otro día lo vi en su casa. ¿Dónde vas? Se levantó de la sala.
2: Sí.
0: ¿A dónde vas? ¡Ey! A mí no me preguntan nada. ¿A dónde vas? Yo también vengo a ir al baño.
3: No, me acompaña al baño también, güey.
2: Ay, no imaginas.

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0: 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No, no, no, tú no. El chiste.
1: Señores, vamos con los chistes estúpidos. Si tienes uno, ya sábanas, márcanos 1-855-370-3100. Ándale, pues resulta de que estaban en la selva y se estaba llevando a cabo un party. No, no, pero
2: fiestón, machín.
1: Pero de esos fregones, o sea,
2: ¿quién tocaba ahí?
3: El grupo Firme, que nos inviten.
1: Claro, feo. Obvio, claro que, claro que no va a tocar el grupo Firme. O sea, güey, están en la selva, papi. Obviamente, quien estaba ahí arriba.
2: Están los tumbatangas.
1: No,
2: tumbatangas.
1: Bad Bunny.
2: Oh, Bad Bunny.
1: Hello.
2: Ay, ay,
1: si estás en la selva, el conejo mal.
2: Ah, sí, sí.
1: ¿Cómo eres idiota? Seas estúpido. Señores, estaba el calor tan intenso que se acabó el vino. Se acabó el tequila.
3: El vino.
1: Se acabó todo. Se acabó todo. Entonces dijeron, ¿sabes qué? Pues vamos a mandar a la tortuga.
3: Okay. Wow.
1: Sí, vamos a mandar a la tortuga. Dijeron, ¡eh, tortuga! Y la tortuga, ¿qué pasó? Así que bien pasguátano.
3: ¿Qué pasó?
1: ¿Qué pasó? Tortuga, lánzate por un vinito a la tienda. ¿Y por qué yo? Pues porque todos estamos acá prendidos con el Bad Bunny.
2: No me caigo, no, pues, tortuga preguntó.
1: Estaría chido mandar al Bad Bunny porque es bien rápido. Pero está cantando ahorita el Bad Bunny, entonces, ocupado, ¿no? Lánzate tú. Y no. Ok.
3: Si pudieras decir que alguien es la tortuga, ¿quién sería?
1: El feo.
3: Ok.
1: Sí, ya ves que se medio duerme aquí en el sillón el güey. Ok. Pasó una hora.
3: Uy.
1: Dos horas.
3: Uy.
1: Tres horas. Y todos diciéndole ahí al León. Le dice, ¡eh, güey! ¿Qué onda? ¡Ponte el vino, ponte el chupe, güey! Sí. El tequilita, el mezcal.
2: La tortuga que se
1: apure. ¡Ey! Mandé a la tortuga. Ahorita llega.
3: Cálmense.
1: 5 horas, 6 horas. No,
3: ya se acabó la fiesta.
1: Ya se estaba acabando la fiesta. Ahí venía la tortuga.
3: Sí.
1: ¿Qué pasó, tortuga, con el vino? Se me olvidó preguntarles, ¿rojo o blanco?
3: ¡Qué bonito!
2: ¡Ay, qué bonito! Estábamos la Chayo y yo tratando. No cabíamos en el shower. Pues ya ves que la Chayo, pues, está chiquito el shower y los otros están medio expandidos.
3: ¿De dónde estás expandido? Estás bien delgado.
2: Y la Che, que le empujo y ahí estamos. Y bien pegados. Y empieza el chillar.
1: Lo hubieras puesto
2: caliente.
1: Lo hubieras enjabonado.
2: Primero,
1: se disparada.
2: No, el acondicionador resbala machín, loco. Ya lo
1: ¿en serio?
2: Uy, resbala bien machín. Con acondicionador champú, no. ¿En qué me quedé?
1: En que están apretados en el baño.
3: Sí.
2: Y la Che se empieza a poner. Uy, Andresito. ¿Qué tal, Chayo? ¡Cálmate! Dice, ándale, dame cosas, dame cositas malas.
3: No, ¿por qué me estoy imaginando a la Chayo en ese momento?
2: No, imagínate así como una llanta, como el mono del Michelin. Y dice, hazme cositas malas, ¿neta? ¿Sí? Y moles que le echo champú en los ojos. ¡Ay, ay, me ardes!
1: Ahora tenemos a Toño. ¡Hola, Toño! ¡Saludos, Toño! ¡Cuenta tu chiste, estúpido!
3: Toño.
4: Feo. ¿Sabes cuál es la ropa favorita del pelón?
2: ¿Cuál?
4: Calvo Klein.
2: ¿Calvo?
1: Calvo Klein.
2: ¿Sí triunfó? ¿Sí triunfó?
1: A ver, tenemos a Alicia. Hola, Alicia, ¿qué me te ha dado?
5: Hola.
3: Hola, Alicia.
1: Cuenta tu chiste estúpido, por favor.
5: Estaban dos inditas, llegaron a una discoteca de unas fresas, de puras chavas fresas. Y empiezan a decir las chavas fresas, no manches, o sea, el carro de mi papá, súper padre, y lo corrí, súper padre, y empieza la invita, le dice a la otra invita, ay, no, güey, o sea, el carro de mi papá corrió súper rápido, y me dio una vuelta, y no manches, le dice la otra invita, ya me imagino, güey, la regadera de lotes que hiciste, güey.
2: ¡Ay, no!
6: ¡Qué gacha!

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9: Comenzamos la semana con un día nublado por la mañana, soleado por la tarde, máxima llega a 87, la mínima en 68. Alguna probabilidad de precipitación escasa. El día de mañana martes, parcialmente nublado, máxima 88, mínima 69. Y la posibilidad de tormentas está para el miércoles en un 60%, máxima 79, mínima 68. Y para La Invasora, con el pronóstico del tiempo, Juan Martín Ovalle, el padrino de La Invasora.
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9: Comenzamos la semana con un día nublado por la mañana, soleado por la tarde, máxima llega a 87, la mínima en 68, alguna probabilidad de precipitación escasa, el día de mañana martes parcialmente nublado, máxima 88, mínima 69 y la posibilidad de tormentas está para el miércoles en un 60%, máxima 79, mínima 68. 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
6: Comenzamos la semana con un día nublado por la mañana, soleado por la tarde, máxima llega a 87, la mínima en 68. Alguna probabilidad de precipitación escasa. El día de mañana, martes, parcialmente nublado, máxima 88, mínima 69. Y la posibilidad de tormentas está para el miércoles en un 60%, máxima 79, mínima 68. Y para La Invasora, con el pronóstico del tiempo, Juan Martín Ovalle, el padrino de La Invasora.
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2: Comenzamos la semana con un día nublado por la mañana, soleado por la tarde, máxima llega a 87, la mínima en 68. Alguna probabilidad de precipitación escasa, el día de mañana martes parcialmente nublado, máxima 88, mínima 69 y la posibilidad de tormentas está para el miércoles en un 60%, máxima 79, mínima 68. Y para La Invasora con el pronóstico del tiempo, Juan Martín Ovalle, el padrino de La Invasora.

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6: Comenzamos la semana con un día nublado por la mañana, soleado por la tarde, máxima llega a 87, la mínima en 68. Alguna probabilidad de precipitación escasa, el día de mañana martes parcialmente nublado, máxima 88, mínima 69 y la posibilidad de tormentas está para el miércoles en un 60%, máxima 79, mínima 68. Y para La Invasora, con el pronóstico del tiempo, Juan Martín Ovalle, el padrino de La Invasora.
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8: Comenzamos la semana con un día nublado por la mañana, soleado por la tarde, máxima llega a 87, la mínima en 68. Alguna probabilidad de precipitación escasa. El día de mañana, martes, parcialmente nublado, máxima 88, mínima 69. Y la posibilidad de tormentas está para el miércoles en un 60%, máxima 79, mínima 68. Y para La Invasora, con el pronóstico del tiempo, Juan Martín Ovalle, el padrino de La Invasora.
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7: Comenzamos la semana con un día nublado por la mañana, soleado por la tarde. Máxima llega a 87, la mínima en 68. Alguna probabilidad de precipitación escasa. El día de mañana, martes, parcialmente nublado. Máxima 88, mínima 69. Y la posibilidad de tormentas está para el miércoles en un 60%. Máxima 79, mínima 68. Y para La Invasora, con el pronóstico del tiempo, Juan Martín Ovalle, el padrino de La Invasora.

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2: Y ahora, el pronóstico del tiempo en La Invasora.
3: Esta noche la temperatura cae en 68 grados. Para mañana martes, parcialmente nublado. Máxima 88, mínima 69. Tormentas pronosticadas el miércoles, máxima 79. Para La Invasora, con el pronóstico del tiempo, Juan Martín Ovalle, el padrino de La Invasora.
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6: Y ahora, el pronóstico del tiempo en La Invasora.
7: Esta noche la temperatura cae en 68 grados. Para mañana martes, parcialmente nublado. Máxima 88, mínima 69. Tormentas pronosticadas el miércoles, máxima 79. Para La Invasora, con el pronóstico del tiempo, Juan Martín Ovalle, el padrino de La Invasora.
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